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1: Oye, pues déjame platicarte que Metallica volvió a demostrar que su compromiso va más allá de la música. A través de su fundación, el grupo donó $100,000 para apoyar a las víctimas de los terremotos que sacudieron a Venezuela el pasado 24 de junio. Esta ayuda va a ser canalizada mediante la organización humanitaria que trabaja en la zona coordinando asistencia médica, operaciones de búsqueda y rescate, así como la distribución de insumos de emergencia para las comunidades afectadas. Y bueno, los recursos van a permitir adquirir medicamentos, material de primeros auxilios y artículos de higiene para miles de personas que han perdido acceso a servicios básicos después de estos sismos y que provocaron severos daños en distintas regiones del país. Metallica señaló que la donación busca apoyar los esfuerzos de recuperación y también brindar alivio a las familias afectadas por esta emergencia. La fundación de la banda, creada en el año 2017, ha participado anteriormente en campañas de ayuda ante huracanes, incendios forestales y otros desastres naturales alrededor del mundo. Así es que un gran aplauso para Metallica por esta gran causa. Mientras tanto, no te muevas. Yo soy Radamés Núñez y esto es 106.5 Mix, 80s, 90s y más.
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5: Hola, hola, ¿qué tal? Es un gusto acompañar tu camino. Vamos con más información.
2: Aviso.
5: A tomar nota porque hoy hay lucha libre a las 7:30 de la tarde, así que considera afectación vial en inmediaciones de la Arena México. Utilicen como alternativa Paseo de la Reforma y Eje Central.
2: Tráfico lento.
5: Se complica Río Consulado entre La Raza y Eduardo Molina. Circunvalación con mucho tráfico desde Emiliano Zapata hasta Fray Servando. Poco a poco avanza Ferrocarril de Cuernavaca, esto desde Miguel de Cervantes hasta Periférico.
2: Ligera carga.
5: En Calzado de la Viga desde Ermita Iztapalapa hasta Plutarco Elías Calles. Darwin con carga que avanza desde Tiers hasta Calzada Mariano Escobedo.
2: Buen avance.
5: Y con buena circulación 5 de mayo desde Aquiles Cerdán hasta Tezozómoc.
2: Clima.
5: Toma nota, tenemos una temperatura de 20 grados. Yo soy Mariela y estás en compañía de 106.5 Mix, 80s, 90s y más.
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0: Barrera. Recordando a...
1: Y una vez más, ha llegado la hora de Recordando a, y en esta ocasión, una de las series animadas más exitosas y divertidas. Se trata nada más y nada menos que de Los Animaniacs.
2: Es hora de Animania. Estamos locos de atar. Ven y siéntate a flotar. Mucho te divertirás con Animania.
1: Los Animaniacs era un programa de variedad con secciones cortas en las que aparecen un gran número de personajes. La mayoría de los episodios están compuestos por tres pequeños mini episodios, protagonizados por una variedad de distintos personajes, entre los que están los hermanos Jaco y Waco Warner y su hermana Dot, acompañados de los palomos emplumados y los famosos Pinky y Cerebro, entre muchos otros.
3: Lo mismo que hacemos todas las noches, Pinky. Tratar de conquistar al mundo.
4: Pinky Cerebro, Pinky Cerebro.

0: Esta serie fue la segunda producida por la colaboración de Steven Spielberg durante el renacimiento de la animación en la década de los noventas, llegando a ser la serie animada más exitosa de esta época, sobre todo por su humor maduro, lo que atrajo a un gran número de público de diferentes edades.
1: ¡Enfermera! ¡Enfermera!
2: Sí, doctor Rascahuele.
1: ¡Saque a estos niños de aquí!
3: ¡Hola, enfermera!
0: El humor de los Animaniacs, bueno, pues fue una transfusión de los recuerdos con payasadas, referencias a la cultura del momento y locuras. La serie incluyó segmentos educativos que abarcaban temas como historia, matemáticas, geografía, ciencias y estudios sociales.
4: Estados Unidos, Canadá.

0: Y con esto llegamos al final de Recordando a los Animaniacs. Yo soy Radamés Núñez y estás escuchando 106.5 Mix, 80s, 90s y más.
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5: La tarde ya con 28 minutos.

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0: Déjame platicarte que en los años 90 Dave Gahan de Depeche Mode sintió una gran fascinación por los vampiros que le llevó a dormir en un ataúd para relajarse. Y así lo recordó durante una entrevista en donde dijo lo siguiente.
1: Recuerdo que tuve una extraña obsesión por los vampiros. Fue una época en la que incluso llegué a creer que era uno. Por ese motivo, justo durante la última gira promocional del disco, Playing the Angel por Sudamérica, me construyeron un ataúd. Recuerdo como durante una prueba de sonido no paraban de verme y de sonreír.

0: pelo morado y todo. Antes de subir al escenario me gusta estar un rato solo, en silencio, y suelo dormir una pequeña siesta para relajarme. Normalmente me acuesto en el suelo y como aquel ataúd parecía tan cómodo con el tiempo, empecé a dormir mi siesta en su interior. Después me hice una gran cama con forma de ataúd para mi casa en Los Ángeles. Y yo nunca he cerrado la tapa estando dentro del ataúd. Con todo lo que he hecho en el pasado, eso sería atentar demasiado a la suerte.
1: Bueno, pues ya las declaraciones y excentricidades del mismísimo Dave Gahan de Depeche Mode. Mientras tanto, no te muevas. Soy Radamés Núñez y esto es 106.5 Mix, 80s, 90s y más. 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
5: Hola, hola, ¿qué tal? Es un gusto acompañar tu camino. Vamos con más información.
2: Aviso.
5: Está cerrada la vialidad en ambos sentidos de la autopista México-Puebla a la altura del kilómetro 33. Tómalo en cuenta.
2: Tráfico lento.
5: Por otro lado, te comparto que Insurgentes se complica desde Rivera de San Cosme hasta Eje 1 Norte. José Vasconcelos con mucho tráfico desde Constituyentes hasta Benjamín Franklin. En Paseo de la Reforma también tenemos avance lento desde Ricardo Flores Magón hasta Eje 2 Norte.
2: Ligera carga.
5: En Avenida Texozomoc desde 5 de Mayo hasta Aquiles Cerdán. Darwin con carga que avanza desde Tiers hasta Calzada Mariano Escobeda.
2: Buen avance.
5: Y con buena circulación Viaducto Río Becerra desde Distribuidor Vial San Antonio hasta Viaducto Miguel Alemán.
2: Clima.
5: Toma nota, nos mantenemos en 19 grados y llueve en algún

0: unos puntos de la ciudad. 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

Oye, como tú lo sabes, 52nd Street es el sexto disco de estudio de Billy Joel, también uno de los más exitosos de su carrera. Se volvió muy popular por su canción My Life, pero también por haber formado parte de las innovaciones en cuanto a la distribución de la música se trata. Si bien vio la luz originalmente en 1978, el 1 de octubre de 1982 se lanzó en formato CD en Japón y se convirtió en el primer álbum publicado en ese formato. En rigor, el primer disco que fue fabricado en formato CD fue The Visitors de ABBA, aunque no fue lanzado a la venta. Por lo tanto, el disco de Billy Joel fue el primer álbum fabricado y comercializado en ese novedoso formato. 52nd Street fue un disco más que provechoso. A lo largo del tiempo, registra 7 millones de copias vendidas. Y en los años 70, se consagró como uno de los 20 álbumes más vendidos de la década. Así que hay la información acerca de 52nd Street de Billy Joel. Yo soy Radamés Núñez y esto es 106.5 Mix, 80s, 90s y más.

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2: Segunda hora ya de este programa. Te acompaño desde las 6 y hasta las 9 de la noche. Soy Radamés Núñez. Oye, déjame recordarte que Bruno Mars regresa a México. Los días 3, 4, 7 y 8 de diciembre se va a presentar en el Estadio GNP como parte de su gira mundial de Romantic Tour. Y ya lo sabes, aquí en este programa voy a tener los mejores lugares para los conciertos de Bruno Mars. Mientras tanto, no te muevas y sigue escuchando la estación que te lleva a los mejores eventos. 106.5 Mix, 80s, 90s y más.

0: Señores, escucha esto. El director de cine Carl Reinsch, conocido por la película 47 Ronin, fue condenado a 30 meses de prisión después de ser hallado culpable de defraudar a una plataforma de streaming por alrededor de 11 millones de dólares. Estos destinados a la producción de una serie de ciencia ficción que nunca terminó. De acuerdo con la fiscalía, solicitó el dinero argumentando que lo necesitaba para terminar el proyecto White Horse. Pero en lugar de usar los recursos para esta producción, transfirió los fondos a cuentas personales y también los destinó a inversiones, criptomonedas y compras de lujo. Durante el juicio se reveló que gastó millones de dólares en coches de alta gama, relojes exclusivos, ropa de diseñador y otros artículos de lujo. Entre los gastos figuró la compra de dos colchones, escucha esto, valorados en más de 600 mil dólares. Y bueno, aunque los fiscales solicitaban una pena mayor y que finalmente impuso una sentencia de 2 años y medio de cárcel. Y bueno, además va a tener que devolver cerca de 11 millones de dólares. ¿Qué tal, Hay la información y yo se las platico. Soy Radamés Núñez y esto es 106.5 Mix, 80s, 90s y más.
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4: Hola, hola, ¿qué tal? Para mí es un gusto acompañarte. Vamos con más información.
1: Reducción de carriles.
4: Por un camión en Paseo de la Reforma, antes de circuito interior con dirección a Insurgentes.
1: Tráfico lento.
4: Se complica Eje 4 Sur desde circuito interior hasta Eje 4 Oriente. Fray Servando a vuelta de rueda desde 5 de febrero hasta Congreso de la Unión. Lento Avenida del Taller desde San Antonio Abad hasta Eje 1 Oriente.
1: Ligera carga.
4: En Ricardo Flores Magón desde Paseo de la Reforma hasta Insurgentes. Cumbres de Maltrata con carga que avanza desde Calzada de Tlalpan hasta Luz Aviñón.
1: Buen avance.
4: Tenemos buena circulación en Carlos Lazo desde Avenida Tamaulipas hasta la autopista México-Toluca. Y libre Río Tíber desde Reforma hasta Río Grijalva.
1: Clima.
4: 19 grados. Además se registra
1: lluvia
4: en diferentes puntos de la ciudad. Yo soy Mariela y estás en compañía de 106.5 Mix, 80s, 90s y más.
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2: George Clooney será galardonado con el León de Oro de Venecia por su trayectoria. Oasis comparte el primer avance de su próximo documental Don't Look Back in Anger. Paul McCartney tocó I Wanna Hold Your Hand por primera vez desde 1964 en la boda de Taylor Swift. La comedia de Johnny Knoxville, Tiny Fugitives, se estrenará en otoño. El primer ministro australiano se disculpa por hacer comentarios inapropiados sobre Kylie Minogue. La residencia de Harry Styles en Wembley, Together Together, establece un nuevo récord mundial Guinness.
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0: El día de hoy te voy a platicar la historia de Annika Niles, una de las bateristas más destacadas de la actualidad, cuyo camino hacia la música empezó de manera muy distinta, como maestra de preescolar. Originaria de Alemania, trabajaba en educación infantil mientras en paralelo desarrollaba su pasión por la batería. Poco a poco comenzó a compartir videos en redes, donde su precisión, creatividad y estilo empezaron a llamar la atención de músicos de todo el mundo. Su talento la llevó a dejar la enseñanza para dedicarse por completo a la música, lanzando discos, girando internacionalmente y participando en clínicas y festivales especializados, lo que llamó la atención del técnico de bajo de Rush, quien fue quien la recomendó a la banda. Actualmente está de gira con Rush, manteniendo el legado y homenaje a Neil Peart, unos zapatos muy difíciles de llenar. Mientras tanto, no te muevas, yo soy Radamés Núñez y escuchas 106.5 Mix, 80s, 90s y más.
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0: No.
1: Oye, hubo un momento en que Barry Gibb, el último integrante vivo de los Bee Gees, dejó de hablar como estrella y habló como hermano. Después de la muerte de Maurice en 2003 y Robin en 2012, enfrentó una de las pérdidas más duras de su vida: quedarse solo después de décadas cantando juntos. En entrevistas confesó que el éxito dejó de tener sentido sin ellos. De hecho, alguna vez comentó que una idea que lo resume todo, ¿no? Y dijo que cambiaría su fama, sus premios, incluso todos los éxitos, por volver a cantar con sus hermanos. Una frase que no aparece en las listas de popularidad, pero que define la historia del grupo. Porque los Bee Gees no eran solamente una banda. Según el propio Barry, eran una sola persona en tres voces, unidos por un mismo sueño desde niños. Hoy, él sigue sobre los escenarios, pero ha dicho que cada presentación es distinta, porque ya no voltea a los lados, y tampoco encuentra a quienes hicieron historia con él. Hay las declaraciones del mismísimo Barry Gibb de Bee Gees. Soy Radamés Núñez, y esto es 106.5 Mix, 80s, 90s y más.
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Oye, antes de la realidad virtual, los videos en streaming, también existió un dispositivo que permitía ver el mundo en 3D desde casa. Este era el ViewMaster, creado a finales de los años 30. Este visor funcionaba con discos que contenían imágenes estereoscópicas, generando una ilusión de profundidad sorprendente para aquella época. Aunque empezó mostrando paisajes y destinos turísticos, pronto evolucionó hacia el entretenimiento, incorporando contenido de películas, televisión y cultura popular, y ahí es donde entró la música. Durante décadas, algunas bandas y disqueras usaron el ViewMaster como una forma innovadora de promoción. Lanzaban discos con fotografías exclusivas, imágenes de conciertos y arte visual en formato 3D, convirtiéndolo en un objeto de colección para los fans. Artistas como Michael Jackson, Kiss, The Beatles o Cheap Trick formaron parte de esta tendencia. Era una época sin internet, sin videos masivos, y esta herramienta ofrecía algo único, una experiencia inmersiva. El día de hoy, artistas, bueno, pues los usan las redes sociales o la realidad aumentada, pero el objetivo es el mismo: conectar con el público a través de las imágenes. El ViewMaster, en su momento, ya lo estaba haciendo. Ahí está esta gran historia acerca de este juguete en su momento. Mientras tanto, no te muevas. Soy Radamés Núñez y esto es 106.5 Mix, 80s, 90s y más.

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2: Tercera hora ya de este programa. Soy Radamés Núñez. Recuerda que así me encuentras en las redes, en Facebook y en Instagram. Oye, el legendario cantante británico Rod Stewart regresa a la Ciudad de México como parte de su gira The Final Round Tour. Se va a presentar en el Palacio de los Deportes el próximo 13 de septiembre. Y sin duda, esta será una oportunidad especial para que varias generaciones disfruten en vivo de una auténtica leyenda de la música. Y aquí, en este programa, voy a tener los mejores lugares para el concierto de Rod Stewart, así que muy pendientes. Mientras tanto, sigue escuchando 106.5 Mix, 80s, 90s y más.

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2: Oye, escucha esta gran historia que voy a platicarte. A finales de los años 50, Stan Lee estaba cansado. Llevaba años escribiendo historias de relleno para la editorial que después sería Marvel, siguiendo fórmulas rígidas, personajes planos y reglas que parecían inamovibles. Estaba tan frustrado que tomó una decisión radical. Pensaba renunciar a su trabajo en los cómics y dedicarse a otra cosa. Gracias a un consejo de su esposa, decidió darse un último gusto creativo, escribir los cómics que él realmente quería leer, sin preocuparse por las reglas ni por lo que se suponía que debían ser los superhéroes. Así nació Los Cuatro Fantásticos en el año de 1961. En lugar de héroes perfectos, el cómic presentaba personajes que discutían, se equivocaban y tenían problemas financieros y personales. El público respondió de inmediato. Aquella decisión impulsiva, crear sin miedo, porque ya no tenía nada que perder, se convirtió en el detonante de la llamada era Marvel. A partir de ahí, Stan Lee ayudó a dar vida a algunos de los personajes más icónicos de la cultura popular. Spider-Man, un adolescente con culpa y problemas económicos. Iron Man, un genio brillante pero arrogante y vulnerable. Hulk, una metáfora del enojo incontrolable. X-Men, héroes marginados por ser diferentes. Y Daredevil, un justiciero ciego en un mundo hostil. Todos compartían algo nuevo para la época: humanidad. No solo salvaban al mundo, también lidiaban con miedos, errores y contradicciones. Irónicamente, aquello que nació como un acto casi de despedida terminó redefiniendo los cómics y además elevando a Stan Lee al estatus de leyenda. Gracias, gracias Stan Lee por todas estas historias y estos grandes héroes. Yo soy Radamés Núñez en 106.5 Mix, 80s, 90s y más.
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3: Hola, hola, ¿qué tal? Es un gusto acompañarte. Yo soy Mariela y te tengo más información.
1: Aviso.
3: Por manifestantes, continúa cerrada la circulación de Abraham González entre Atenas y General Prim. Su alternativa, Avenida Valderas.
1: Tráfico lento.
3: El avance ya se complica en circuito interior entre Reforma y Benjamín Franklin. Río de los Remedios, con mucho tráfico desde Vidrio Plano hasta la autopista México-Pachuca. Lento Avenida del Taller, desde San Antonio Abad hasta Eje 1 Oriente.
1: Ligera carga.
3: En Francisco del Paso y Troncoso, entre Canal de Tezontle y Plutarco Elías Calles. Observatorio con ligera carga desde Constituyentes hasta Avenida Jalisco.
1: Buen avance.
3: Y con buena circulación Eje 2 Norte desde Oceanía hasta Eduardo Molina.
1: Clima.
3: Nos mantenemos en 18 grados y llueve en varios puntos de la ciudad. Yo soy Mariela y estás en compañía de 106.5 Mix, 80s, 90s y más.
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2: ¿Acaso Jim Morrison fingió su muerte
3: y vive como vagabundo en París?
2: La historia detrás de la supuesta muerte del líder de la banda de The Doors, Jim Morrison, es una de las más famosas de la historia de la música.
3: Según la leyenda, fingió su muerte en el año de 1971 en París
2: y vivió el resto de su vida como un vagabundo en Europa.
1: Mito.
2: La teoría de la falsa muerte de Morrison comenzó después de que fue encontrado muerto en la bañera de su departamento en París. Las circunstancias de su muerte nunca se han esclarecido, ya que no se hizo una autopsia y su cuerpo fue enterrado rápidamente en un cementerio de París. Después comenzaron a surgir rumores de que había fingido su muerte
3: y que su supuesta tumba estaba vacía.
2: En los años siguientes, algunos informes afirmaron que habían visto a Morrison en varias partes del mundo, incluyendo Marruecos y Estados Unidos. Además, se dijo que algunos detalles en la forma en que se manejó su muerte, como la falta de autopsia
3: y la rapidez con que fue enterrado, parecían sospechosos.
1: Realidad.
2: A pesar de los rumores, no hay ninguna prueba de que Jim Morrison fingió su propia muerte, y la mayoría de los expertos en la materia consideran que es poco probable. Pero la leyenda sigue siendo popular entre sus fans y ha inspirado numerosas teorías y especulaciones a lo largo de los años. ¿Tú qué piensas, mito o realidad? 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

Oye, déjame platicarte que detrás de uno de los clásicos navideños más queridos se esconde una historia bastante, pero bastante complicada. Un maquillista japonés responsable de transformar a Jim Carrey en el Grinch reveló que trabajar con él fue una experiencia extremadamente difícil, al punto de describirla como toda una pesadilla. Pues su comportamiento era impredecible y a veces muy duro con el equipo. Incluso comentó que durante las primeras semanas de filmación, la producción apenas avanzaba, ya que se ausentaba repentinamente o interrumpía el trabajo. El ambiente se volvió tan tenso que este maquillista terminó completamente agotado, tanto físico como emocionalmente, y decidió alejarse temporalmente del proyecto. Además, la transformación en el personaje no era nada sencilla. Largas horas de maquillaje, prótesis, además de lentes de contacto y un traje completo que hacían el proceso extremadamente incómodo, lo que también incrementaba la presión en el set. A pesar de todo esto, el Grinch se estrenó en el año 2000 y se convirtió en un éxito mundial. Hay información acerca de esta historia y de Jim Carrey como este gran personaje navideño, el Grinch. Yo soy Radamés Núñez y esto es 106.

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5: Hola, hola, ¿qué tal? Es un gusto acompañarte. Yo soy Mariela y te tengo más información.
1: Accidente.
5: En Periférico, pasando el viaducto Tlalpan con dirección a la Glorieta de Vaqueritos. Tómalo en cuenta.
1: Tráfico lento.
5: También te comparto que el avance está un poco complicado en Calzada Tasqueña, desde Calzada de Tlalpan hasta Canal de Miramontes. Calzada Ermita Iztapalapa con avance lento desde Eje 3 Oriente hasta Avenida Tláhuac. Lento también Insurgentes entre Montevideo y Río de los Remedios.
1: Ligera carga.
5: En Avenida Patriotismo desde Río Mixcuac hasta San Antonio. Avenida Río San Joaquín con ligera carga desde Calzada Legaria hasta Periférico.
1: Buen avance.
5: Y nada nos detiene en Calzada Misterios entre Río Consulado y Eje 2 Norte Manuel González.
1: Clima.
5: Nos mantenemos en 18 grados. Además llueve en varios puntos de la ciudad. Yo soy Mariela. Quédate en compañía de 106.5 Mix, 80s, 90s y más.

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Oye, el día de mañana, mañana 8 de julio, en el mundo de la música estaremos celebrando. Año 1958, el primer disco de oro fue otorgado al LP de la banda sonora Oklahoma. El honor significó que el disco alcanzó 1 millón en ventas. Año 1968, Pink Floyd inició su primera gira estadounidense de 20 fechas. 1978, Joey Strummer y Paul Simonon de The Clash fueron arrestados por estar borrachos y desordenar el orden público. Año 2002, Michael Jackson se pronunció en contra del trato de que la industria de la música le daba a los artistas, alegando que el negocio estaba plagado de racismo. Año 2007, The Chemical Brothers llegaron al número uno con We Are The Night. Todo esto estaremos celebrando el día de mañana, 8 de julio, en el mundo de la música. Yo soy Radamés Núñez y esto es 106.5 Mix, 80s, 90s y más. Let's go.

Ya casi son las 9 de la noche. Eso quiere decir que está llegando el momento de despedirme, de decir adiós. Mañana, mitad de semana, miércoles 8 de julio, tú y yo nos escuchamos nuevamente a las 6 de la tarde. Gracias Rob por estar aquí el día de hoy en la producción. Gracias Osmar en los controles. Soy Radamés Núñez. Me voy con esto que se llama Salgo Desnudo Pereiro. Y te quedas en buena compañía de 106.5 Mix, 80, 90 y más. Esa fue

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3: Hola, ¿qué tal? Es un gusto acompañarte. Vamos con más información.
0: Accidente.
3: En Río de los Remedios, antes de la autopista México-Pachuca, con dirección Avenida Centenaria.
0: Tráfico lento.
3: También les comparto que el avance ya se complica en Avenida Revolución, desde Viaducto hasta San Antonio. Circuito interior con intensa carga desde Marina Nacional hasta Ricardo Flores Magón. Lento calzada Ermita Iztapalapa. Esto desde Eje 3 Oriente hasta Avenida Tláhuac.
0: Ligera carga.
3: En Avenida Patriotismo desde Río Mixcuac hasta San Antonio. Consulado con carga vehicular desde Calzada Misterios hasta Eduardo Molina.
0: Buen avance.
3: Y con buena circulación Lorenzo Boturini desde Congreso de la Unión hasta Calzada de la Viga.
0: Clima.
3: Nos mantenemos en 17 grados y esperamos una temperatura mínima de 14 grados. Yo soy Mariela y estás en compañía de 106.5 Mix, 80s, 90s y más.

0: Clooney será galardonado con el León de Oro de Venecia por su trayectoria. Oasis comparte el primer avance de su próximo documental Don't Look Back in Anger. Paul McCartney tocó I Wanna Hold Your Hand por primera vez desde 1964 en la boda de Taylor Swift. La comedia de Johnny Knoxville, Tiny Fugitive, se estrenará en otoño. El primer ministro australiano se disculpa por hacer comentarios inapropiados sobre Kylie Minogue. La residencia de Harry Styles en Wembley, Together Together, establece un nuevo récord mundial Guinness. 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
3: Hola, hola, ¿qué tal? Es un gusto acompañarlos. Vamos con más información.
0: Aviso.
3: Mañana no circulan los autos con holograma 1 y 2 de verificación, con engomado rojo, terminación de placas 3 y 4.
0: Tráfico lento.
3: Ya se complica Eje 4 Sur entre Resina y Eje 4 Oriente. Viaducto Miguel Alemán lento desde Medellín hasta Eje Central. Río Churubusco también avanza lento desde Universidad hasta Canal de Miramontes.
0: Ligera carga.
3: En Calzada Ermita Iztapalapa desde Eje 3 Oriente hasta Avenida Tláhuac. Florencia con un poco de carga desde Chapultepec hasta Reforma.
0: Buen avance.
3: Y nada nos detiene en Periférico desde Primero de Mayo hasta Avenida Industria Militar.
0: Clima.
3: Nos mantenemos en 17 grados. Esperamos una mínima de 14 grados. Yo soy Mariela y estás en compañía de 106.5 Mix, 80s, 90s y más.
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3: Con Luisa Carrandi. George Clooney será galardonado con el León de Oro de Venecia por su trayectoria. Oasis comparte el primer avance de su próximo documental Don't Look Back in Anger. Paul McCartney tocó I Wanna Hold Your Hand por primera vez desde 1964 en la boda de Taylor Swift. La comedia de Johnny Knoxville, Tiny Fugitives, se estrenará en otoño. El primer ministro australiano se disculpa por hacer comentarios inapropiados sobre Kylie Minogue. La residencia de Harry Styles en Wembley, Together Together, establece un nuevo récord mundial Guinness.
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1: Hola, hola, ¿qué tal? Para mí fue un gusto acompañarlos. Vamos con la última información vial.
2: Aviso.
1: Recuerda que mañana no circulan los autos con holograma 1 y 2 de verificación. Con engomado rojo, terminación de placas 3 y 4.
2: Buen avance.
1: Tenemos buena circulación en Calzada de la Viga, desde Ermita Iztapalapa hasta Río Churubusco. Calzada de las Armas Libre, desde Calzada de la Naranja hasta Calzada San Agustín. Con buen avance, Valderas, desde Avenida Juárez hasta Chapultepec. Eje 3 Poniente también es una excelente opción, desde Río San Joaquín hasta Circuito Interior.
2: Clima.
1: 16 grados. Para mañana se espera una temperatura máxima de 21 grados y una mínima de 14 grados, con 50% de probabilidad de lluvia. Yo soy Mariela, y fue un gusto acompañar tu camino a través de 106.5 Mix, 80s, 90s y más. ¡Hasta mañana!
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3: Hola, ¿qué tal? Es un gusto para mí acompañarte y traerte toda la información de las calles.
0: Aviso.
3: Te recuerdo que el horario de servicio del tren insurgente es de lunes a viernes de 5 de la mañana a 12 de la noche, los sábados de 6 de la mañana a 12 de la noche y los domingos y días festivos desde las 7 de la mañana y hasta las 12 de la noche.
0: Lento.
3: Te vas a encontrar complicada la circulación debido a obras en el periférico. Es entre Bordo de Xochiaca y la autopista Peñón-Texcoco, así que se habilita reversible en el sentido opuesto.
0: Buen avance.
3: Tenemos arcos de Belén libre del eje central hasta Valderas y en la autopista México-Toluca desde Avenida Arteaga y Salazar a prolongación Paseo de la Reforma.
0: Clima.
3: La temperatura 14 grados y esperamos una máxima de 21. Yo soy Gaby y escuchas 106.5 Mix, 80s, 90s y más.

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Mystical, Olivia Newton-John en 106.5 Mix. Ustedes no se han de acordar de esto, pero Olivia Newton-John vino a siempre en domingo en algún momento de la vida y ahí estaba yo viendo a Olivia Newton-John. Y de hecho busqué en YouTube, ¿no?, esta presentación, pongan Olivia Newton-John siempre en domingo y ahí les aparece. Es cumpleaños de Joan Osborne, 8 de julio de 1962, 64 años. Todos nos acordamos de Joan Osborne por una sola canción, de que menos yo, por One of Us, una canción escrita por Eric Brazilian. Y aparece en su álbum debut Relish de 1995. Vamos a celebrarla escuchando One of Us, Joan Osborne, en 106.5 Mix.

Joan Osborne. ¿Han escuchado la versión de Prince de esta canción? Es maravillosa, no se la pueden perder. Beck nació el 8 de julio de 1970, 56 años. Cantante, compositor, productor discográfico. Saltó a la fama a principios de 1990 con su estilo experimental, el lo-fi, y se hizo conocido por crear collages musicales de diversos géneros. Ha publicado 15 álbumes de estudio y no podemos dejar de escucharlo con esto que se llama Devil's Haircut en 106.5.

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¿Alguien realmente le puede llegar a los tonos de los Bee Gees? Esto fue More Than a Woman en 106.5 Mix 80s, 90s y más. David Kennedy de Angels and Airwaves nació el 8 de julio de 1976. Está cumpliendo 50 años, guitarrista, compositor, guitarrista de la banda Angels and Airwaves. Es un proyecto, por cierto, alterno de Blink 182. Y vamos a escucharlo con esto que se llama The Adventure. ¡Feliz cumpleaños!

Richard de Depeche Mode nació el 8 de julio de 1961, murió el 26 de mayo de 2022. Fue un gran músico inglés y miembro fundador de la banda de música electrónica Depeche Mode. En 2020, él y la banda fueron incluidos en el Salón de la Fama del Rock and Roll. Y lo vamos a recordar con esta canción que se llama World in My Eyes. Depeche Mode en 106.5 Mix.

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3: Hola, ¿qué tal? Es un gusto para mí acompañarte y traerte toda la información de las calles.
0: Aviso.
3: Continúa reducción de carriles en ambos sentidos de la calzada San Antonio Abad entre Fray Servando y la calzada Chabacano debido a obras. Como alternativas están Congreso de la Unión, el Eje Central, Isabela Católica y Francisco del Paso y Troncoso.
0: Lento.
3: Bastante complicada la circulación en la autopista México-Querétaro desde Parque Central hasta Camino a Tepalcapa. Lago de Guadalupe también tiene tráfico de Avenida Hipódromo hasta Gustavo Vaz.
0: Carga.
3: En Avenida Presidente Juárez de Avenida Ayuntamiento hasta la Avenida Adolfo López Mateos.
0: Buen avance.
3: Está libre sobre Constituyentes de Avenida de las Torres y hasta llegar a Parque Lira.
0: Clima.
3: La temperatura 14 grados y esperamos una máxima de 21 para esta tarde. Yo soy Gaby y escuchas 106.5 Mix, 80s, 90s y más.
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Papa Don't Preach, Madonna en 106.5 Mix, 80s, 90s y más. Jamie Cook de Arctic Monkeys nació el 8 de julio de 1985, 41 años, guitarrista principal de la banda Arctic Monkeys, y bueno, tocó una Fender Telecaster roja, la cual impactó a un amplificador en un programa de televisión en vivo cuando la banda apareció en Saturday Night Live. Si ustedes creían que las guitarras ya no se rompían, pues él demostró que sí. Aquí están los Arctic Monkeys con Teddy Picker en 106.5 Mix.

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1: 7 en punto.
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4: Muy buena.

0: vamos a estar dando boletos para David Byrne en el Teatro Metropolitan. Y también vamos a estar dando boletos para Def Leppard. Están escuchando 106.5 Mixi. ¿Qué hacías cuando?
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1980. ¿Qué hacían en 1980? Yo era muy chiquita, pero me acuerdo perfectamente de el asesinato de John Lennon. Me acuerdo muy bien de ese momento y de pues de toda la el trauma, ¿no? Y la sorpresa que se vivió en ese momento. Vamos a escuchar a Kool & The Gang con algo muy feliz de 1980. Esto es Celebration en 106.5 Mix.

Celebration Cool and the Gang. En 1980, ¿saben qué apareció que se ha quedado para siempre? El cubo de Rubik. Vamos a escuchar a Donna Summer. Esto se llama On the Radio. Y están en 106.5 Mix, 80s, 90s y más.

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3: Hola, ¿qué tal? Es un gusto acompañarte.
0: Aviso.
3: Debido a un camión descompuesto, hay reducción de carriles en la autopista México-Cuernavaca a la altura del kilómetro 28 con dirección a la Ciudad de México para que lo tomen en cuenta.
0: Lento.
3: En estos momentos te vas a encontrar con el avance complicado en la autopista México-Querétaro desde Parque Central hasta camino a Tepalcapa.
0: Carga.
3: Poco a poco tenemos Presidente Juárez, ya que tiene carga desde Avenida Ayuntamiento hasta la Avenida Adolfo López Mateos.
0: Buen avance.
3: Está libre y sin problemas en la autopista México-Toluca desde Avenida Arteaga y Salazar a prolongación Paseo de la Reforma.
0: Clima.
3: La temperatura 14 grados y esperamos una máxima de 21 para esta tarde. Además, tenemos un 50% de probabilidad de lluvia. Yo soy Gaby, escucha 106.5 Mix, 80s, 90s y más.

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Start the Jam en 106.5 Mix. En 1980 estamos en Gracias Cuando y el Talkback de iHeartRadio está abierto para ustedes y nos quieren compartir qué hacían en 1980, pero iniciaron los Juegos Olímpicos de Invierno. Fueron en Lake Placid, Nueva York. Vamos a escuchar ahora al gran David Bowie con esto que se llama Passion. Están escuchando 106.5 Mix, 80s, 90s y más.

Fashion, David Bowie en 106.5 Mix. Fíjense que en 1980, específicamente en mayo, se estrena Star Wars: El Imperio Contraataca, la segunda película de esta maravillosa saga. Vamos a escuchar a Talking Heads. Esto se llama Once in a Lifetime y escuchan 106.5 Mix.

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by Billy Joel del icónico Glass Houses, un álbum que completito es increíble de escuchar. Vámonos con Bondi, esto es Call Me en 106.5 Mix, que hacías cuando 1980.

En 106.5 Mix, algo de lo que más me encanta ver y que me han sorprendido son los eclipses. Y hubo uno en 1980 en África. Vámonos con Pat Benatar, esto es Hit Me With Your Best Shot.

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En 1980, Bon Scott, vocalista de AC/DC, muere a los 33 años tras una noche de excesos con el alcohol. Todo esto pasó en Londres. Vamos a recordarlo con esta canción que precisamente salió en 1980. Se trata de AC/DC. Esto es You Shook Me All Night Long. Están escuchando 106.5 Mix, 80s, 90s y más.

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3: Hola, ¿qué tal? Es un gusto acompañarte.
0: Aviso.
3: En el Cetram Indios Verdes te puedes conectar con las líneas 1, 3 y 7 del Metrobús, la línea 3 del Metro, línea 1 del Cablebús, línea 4 del Mexibús y línea 2 del Mexicable.
0: Lento.
3: Está complicada la circulación en la autopista México-Pachuca de San Pedro Jalostoca, periférico Río de los Remedios. También te detienes en Primero de Mayo de Gustavo Vaz al periférico.
0: Carga.
3: Sobre Avenida Centenario de Río de los Remedios y hasta la calzada San Juan de Aragón.
0: Buen avance.
3: Tenemos el avance libre sobre Avenida Acueducto de Guadalupe de Insurgentes y hasta Río de los Remedios.
0: Clima.
3: La temperatura 14 grados y esperamos una máxima de 21 y por la noche hay un 50% de probabilidad de lluvia. Yo soy Gaby, tú continúas escuchando 106.5 Mix, 80s, 90s y más.
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Mix Pac-Man. Pac-Man se presenta en Japón, este videojuego, en 1980. I Wanna Be Your Lover, el Grand Prince, en 106.5 Mix.

Lover Prince, y con esta canción vamos a despedir la gustadísima sección de ¿Qué haces cuando 1980? Esta fue la primera canción del video, ¿no? El video de esta canción que salió en MTV. The Buggles, Video Killed the Radio Star. 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

0: Luisa Carrandi.
1: Ahora sí es rock lo que les voy a poner. Es una canción que me encanta, me gusta muchísimo. Es de 1987. Resulta que cuando los compositores integrantes de Whitesnake la compusieron, pensaron en Tina Turner que la cantara, pero luego escucharon el resultado del demo final y dijeron, no, esta nos la quedamos nosotros. Y pues estuvo mucho tiempo en el segundo lugar de las listas de popularidad en 1987. Es Whitesnake. Esto se llama Is This Love en 106.5 Mix.

0: ¿Les gustó mi recluisa rock? Is this lava Whitesnake en 106.5 Mix? A mí me gusta escuchar a Reclu los miércoles porque es miércoles de quejas. También pueden dar agradecimientos, pero luego es rico, ¿no? Soltar esto que de repente te está molestando. Y yo me quiero quejar del arbitraje de ayer en el partido de Argentina con Egipto. Iban ganando 2-0 y de repente, ¿qué pasó? 3-2. De eso me quiero quejar. ¿Tú, Kike, de qué te vas a quejar hoy? ¿De la desmañanada? ¿Tú lo quisiste, Fraile Mostén? ¿Tú lo tuviste? ¿Tú te lo ten? Dicen por ahí.
1: Yo te había dicho.
0: ¿Tú también? Ya se van a pelear aquí, Andy. Porque les ganaron la queja. ¿Ustedes tienen alguna queja el día de hoy? Está abierto el talkback de iHeartRadio para todos ustedes. Recibo sus quejas, recibo sus agradecimientos, recibo todo lo que quieran expresar en esta mitad de semana. Soy Luisa Carrandi, estoy cubriendo a Reclu. Escuchan Mix.
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5: ¿Qué tal, amigos de Mix? Es un gusto saludarlos y traerles más información.
2: Aviso.
5: Tenemos cerrada la circulación en los carriles laterales de la calzada Ignacio Zaragoza a partir de calle Santiago de la Vega con dirección a la Concordia. Esto en la alcaldía Iztapalapa debido a obras a la altura de la estación del metro Peñón Viejo. Las alternativas son Avenida Texcoco y Avenida de las Torres.
2: Lento.
5: Bastante complicada la circulación sobre Río Consulado de Eduardo Molina hasta la Avenida Jardín.
2: Carga.
5: Tenemos sobre Mario Colín algo de carga de Jesús Reyes Heroles y hasta Gustavo Vaz.
2: Buen avance.
5: Está libre sobre la autopista Naucalpan-Ecatepec de Avenida Adolfo López Mateos a la Calzada Vallejo.
2: Clima.
5: La temperatura 16 grados. Esperamos una máxima de 21. Yo soy Gaby y escuchas 106.5 Mix, 80s, 90s y más.
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0: Living on Video, Trans X, y es miércoles de quejas y los escucho.
1: Hola, señorita Carrandi, muy buenos días. Pues yo igual, estoy igual que usted, decepcionado de este mundial. Se ve el favoritismo, pero muy, muy cañón, a favor de Argentina. De verdad, qué lástima que hoy el AFA también esté amañando este tipo de partidos. Bye, bye, buen día.
0: Pues es que ayer sí, sí estuvo un poco raro, ¿no creen? ¿Ya decidiste de qué te vas a quejar, Andy? Porque te quitó la queja a Quique. Yo creo que esto no se puede quedar así. ¿Qué? Se está quejando de ti, Quique. Se queja de... Ya te iba yo a balconear aquí muchísimo, muchísimo. Pero no lo voy a hacer. No voy a hablar de tu déficit de atención, te lo prometo. Sigo escuchando sus quejas, miércoles de quejas. También me tengo que quejar que ayer caí en dos baches. ¿Qué les puedo platicar? Yo no sé cómo sobrevivió la llanta. De eso me quiero quejar también el día de hoy. Esto es de Joan Osborne, es 1995, One of Us en 106.5, Mix 80s, 90s y más.

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0: Magic Pilot 1974 en 106.5 Mix. Es miércoles de quejas, los escucho.
1: ¿Qué tal, amigos de Mix? Buenos días. Aquí su amigo el cardíaco Enrique Sierra. Yo quiero quejarme del, perdón por la palabra, del imbécil que está como nuevo director en la compañía donde trabajo. Un tipo que es no nada más antisocial y bastante racista, sino que no sabe cómo dirigir al equipo. Saludos.
0: Oigan, ¿y no tienen así como nosotros tenemos una línea en donde podemos decir cosas y nos escuchan y tal vez si todo mundo puede, ¿no?, decir algo que aporte a la empresa para que tengan mejores líderes, tal vez podría funcionar, ¿no? Sigo recibiendo sus mensajitos a través del talkback de iHeartRadio y vamos a escuchar ahora al señor Michael Jackson. Es 1988, esto se llama Smooth Criminal y escuchan 106.5 Mix, 80s, 90s y más.

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2: ¿Qué tal, amigos de Mix? Es un gusto saludarlos y traerles más información.
0: Aviso.
2: Tenemos cerrada la circulación en los carriles laterales de la calzada Ignacio Zaragoza a partir de calle Santiago de la Vega con dirección a la Concordia. Esto en la alcaldía Iztapalapa debido a obras a la altura de la estación del metro Peñón Viejo. Las alternativas son Avenida Texcoco y Avenida de las Torres.
0: Lento.
2: Bastante complicada la circulación sobre Río Consulado de Eduardo Molina hasta la Avenida Jardín.
0: Carga.
2: Tenemos sobre Mario Colín algo de carga de Jesús Reyes Heroles y hasta Gustavo Vaz.
0: Buen avance.
2: Está libre sobre la autopista Naucalpan-Ecatepec de Avenida Adolfo López Mateos a la Calzada Vallejo.
0: Clima.
2: La temperatura 16 grados. Esperamos una máxima de 21. Yo soy Gaby y escuchas 106.5 Mix, 80s, 90s y más.

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0: What Love Is Foreigner, 1984 en 106.5 Mix. Escucho su queja de miércoles.
1: Muy buenos días, Luisa Carrani, equipo Mix. Pues mira, mi queja es bien dolorosa porque no pude asistir a la fiesta Mix porque, como sabes, soy diabético y se me complicaron esos días. Me sentía bastante mal y por eso no pude asistir. Tenía muchísimas ganas de conocerlos y convivir con ustedes, pero pues no se pudo. Esa es mi queja respecto a la salud. Saludos a tu amigo Taxi Mix.
0: Ay, Taxi Mix, con razón no te vimos por allá. Y no, porque sí te regalamos boletos, pero no fuiste. Pues pórtese bien con la comida, oiga. No hay que comer cosas con mucho azúcar, ciertas frutas. Es una pesadilla, pero pues hay que hacerlo para poder ir a las fiestas, ¿no? Vámonos con Robbie Williams. Esto es Feel en 106.5 Mix, 80s, 90s y más. También muy pronto boletos para estos dos grandes conciertos que va a dar aquí en México.

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0: Luisa Carrandi.
1: Ahora sí no es Luisa Rock, es Luisa Dance. Mucha gente me pregunta que cuál es mi canción favorita de dance de los noventas. Y puedo decir que es esta. Es Robiness, 1993. Esto es Show Me Love. Están escuchando 106.5 Mix, 80s, 90s y más.

0: Show Me Love, Robin S. en 106.5, Mix 80s, 90s y más. Los escucho porque es miércoles de quejas.
1: Hola, buenos días, amigos de Mix. Yo, como hoy es miércoles de quejas, yo me quiero quejar.
2: Por permitir tantas irregularidades en el fútbol mexicano. Todo parece ser que le van a regalar el Mundial a Argentina. Gracias. Saludos.
0: ¿Por qué todos pensaremos eso? Todos estamos pensando eso. Ojalá que no. Ojalá que, o sea, que si ganan, estaría increíble si ganan, pero por la buena, ¿no? Todo por la buena y por la derecha. Soy Luisa Carrandi, escuchen 106.5 Mix.
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0: en 106.5 Mix, 80s, 90s y más. Es miércoles de quejas y los escucho.
1: Equipo Mix, mi queja es que ya tiene más de un mes que pedí un aumento y nada más no me lo dan. Saludos.
0: Es que hay que saber pedir el aumento, chicos. Hay que saber pedir el aumento. Pero ya te dijeron que sí o nada más estás esperando a ver si sí o si no. Hay que luchar por lo que uno quiere. Y búsquenlo, búsquenlo. Vamos a escuchar a Quiet Riot. Esto es Common Feel the Noise en 106.5 Mix.

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0: Red Star Burning Midnight Oil en 106.5 Mix, 80s, 90s y más. Yo no tengo una queja, tengo una tristeza. Estoy triste porque eliminaron ayer a Colombia. Los escucho.
1: Quiero quejarme de la señora Crisanta Correa, porque a pesar que es de la tercera edad, no respeta y es bien llevada.
0: Ándele, doña Crisanta, ya la acusaron. Ya la acusaron. Sigo recibiendo sus mensajes, sus notas de voz a través del talkback de iHeartRadio. Esto es de Peter Schilling, se llama Major Tom y escuchan Mix.

0: Seconds, Justin Dur y Nene Cherry en 106.5 Mix, 80s, 90s y más. Esta es la Batiseñal. ¡Qué alarido, mi reclu! ¿De dónde lo saco? Ok, es momento de ir al Talkback de iHeartRadio. Exacto, así de corriendo. A ver, otra vez. Corran al Talkback de iHeartRadio. Díganme tres canciones que hayan escuchado en ¿Qué hacías cuando? Les recuerdo que fue 1980. Y ya están en Disney on Ice. Andy les va a decir cuándo son sus boletos, para qué función, etcétera, etcétera. Les encargo muchísimo que nos manden bien, bien puesta su dirección de correo electrónico y que le contesten a Andrea, porque ella se quiere quejar, aunque no lo está diciendo, pero la conozco, ella se quiere quejar de que no le contestan, ¿ok? Están escuchando 106.5 Mix.
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Pink en 106.5 Mix, 80s, 90s y más. Soy Luisa Carrandi, me despido por hoy no. Regreso en punto de la 1 de la tarde y mañana a las 6 de la tarde. Muchísimas gracias, Andrea, por haber estado en la producción. Gracias, Quique, por haber estado en los controles. Gracias a ustedes por haberme escuchado y regreso en punto de la 1 de la tarde. Los dejo con New Radicals, You Get What You Give. Gracias, hasta el rato.

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3: Muy buenos días, tengan todos ustedes. Me da un gusto verdaderamente inmenso poder saludarlos en este que es ya un miércoles 8 de julio del año 2026. Yo soy Charo Fernández, voy a estar con ustedes hasta la 1 de la tarde. Traigo muy buenas recomendaciones de libros, música sensacional, así que quédense con nosotros hasta la 1 de la tarde. Síganme en Instagram y Facebook como Charo Fernández Oficial. También escúchenme a través de 106.5 Mix, 80s, 90s y más. Y por supuesto en iHeartRadio. Come on, iHeartRadio. 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
3: Amigos de 106.5 Mix, ¿cómo están? Vámonos con toda la información de las calles.
0: Aviso.
3: Debido a maniobras de tráiler, hay avance lento en el eje 6 sur de Retoño a la calzada de la Viga, así que toma precauciones.
0: Lento.
3: Está bastante complicada la circulación en Constituyentes de Sur 128 y hasta llegar a Lomas Altas. Tenemos también Fray Servando con el avance prácticamente detenido de Congreso de la Unión hasta Topacio.
0: Carga.
3: En estos momentos tenemos sobre Horacio un poco de carga de Mariano Escobedo a Boulevard Manuel Ávila Camacho.
0: Buen avance.
3: Está libre y sin problemas en Bosque de la Reforma, de Paseo de los Aguahuetes y hasta Bosque de Duraznos.
0: Clima.
3: La temperatura 19 grados y esperamos una máxima de 21 para esta tarde. Yo soy Gaby, tú continúas escuchando 106.5 Mix, 80s, 90s y más.
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8: Muchas felicidades a todos los que están cumpliendo años el día de hoy. Abrazos y nuestros mejores deseos de parte de todo el equipo Mix, por supuesto. Fíjense que quiero recordar a Andy Fletcher, que hoy cumpliría 64 años, miembro fundador de Depeche Mode, también tecladista, y pues lamentablemente falleció el 26 de mayo de 2022, tenía 60 años, debido a un desgarre de la aorta, de la vena aorta. Y pues la verdad, el día de hoy me gustaría poner esta canción que se llama Somebody para desearles a todos muy feliz cumpleaños y que en paz descanse Andy Fletcher, que hoy recordamos a través de 106.5 Mix.

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2: Vamos con una, no es calmadita, es de 1992 y ustedes van a escuchar que el sonido de la canción es muy alegre, pero en realidad habla de la depresión, esta enfermedad que hay que tomarnos muy en serio y sobre todo siempre estar observando a nuestros hijos, a nuestros seres queridos. Y también habla de esos días en los que cuesta trabajo encontrar una razón para levantarse de la cama. El autor, que es Brad Smith, bajista de este grupo, le escribió antes de formar la banda, sobre todo cuando atravesaba una etapa, pues la verdad, bastante complicada, bastante triste en su vida. Fíjense que la banda llegó a cansarse tanto de esta canción que durante algunos conciertos incluso dejaron de tocarla en vivo, lo cual pues me parece que no debe ser, porque obviamente era la canción que la mayoría del público esperaba que tocaran, ¿no? Estoy hablando de Blind Melon, vinieron hace no mucho a México, les fue sensacional, y la canción que traigo, a lo mejor de los 90, se llama No Rain, a través de 106.5

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3: Amigos de 106.5 Mix, ¿cómo están? Vámonos con más información.
0: Lento.
3: A tomar precauciones porque tenemos bastante tráfico en Avenida Río San Joaquín del Periférico a la calzada Mariano Escobedo. En Avenida 8 te vas a encontrar también con tráfico de Viaducto Río Piedad y hasta Boulevard Puerto Aéreo.
0: Carga.
3: En Rivera de San Cosme tenemos carga de Insurgentes y hasta el circuito interior.
0: Buen avance.
3: Prado Sur va libre de Paseo de la Reforma y hasta Monte Blanco.
0: Clima.
3: La temperatura está en los 19 grados y esperamos una máxima de 21 para esta tarde. Y toma tus precauciones porque por la noche tenemos un 50% de probabilidad de lluvia. Yo soy Gaby, tú continúas escuchando 106.5 Mix, 80s, 90s y más.
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4: Un clasicazo de 1979. Nació mientras Rick Davies y Roger Hodgson pasaban unas, pues digamos, largas temporadas de gira. Entonces la letra habla precisamente de esas despedidas que son inevitables, que ocurren cuando la vida te obliga a estar siempre en movimiento, pero pues también de la emoción de conocer a nuevas personas, comenzar nuevas etapas en tu vida. Roger Hodgson dice que la canción refleja la vida del músico, de los artistas en realidad, porque decir adiós constantemente a ciudades, amigos y experiencias para seguir adelante con su siguiente destino, pues es parte de lo que les toca vivir a ellos cuando andan de gira. No sé si se acuerdan, pero esta canción también aparece en el soundtrack de una película que a mí me encanta, que se llama Magnolia, es de 1999, se la recomiendo muchísimo. Fue dirigida por Paul Thomas Anderson y protagonizada por Tom Cruise. Se llama Goodbye Stranger y es Supertramp en 106.5 Mix.

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4: Híjole, a ver cómo andamos en conocimientos musicales el día de hoy. Este está fácil, en realidad es de 1987. Si les digo Iva Davis, probablemente saben que se trata de una agrupación australiana que en realidad se dio a conocer en todo el mundo con esta canción que les voy a traer a continuación, que tenía dos videos, uno muy simple, pero el otro que me gustaba muchísimo, que está inspirado en una película que se llama Obsesión Mortal, es dirigida y protagonizada por Clint Eastwood, donde un locutor de radio precisamente es acosado por una fan que se obsesionó con él. La canción la voy a poner a continuación, me gustaría saber cómo se llama, quién canta, así que mi querido Quique, suéltala por favor, y me pueden decir a través de arroba Charo Fernández RNX o también en el talkback de iHeartRadio. Suéltala, mi Quique.
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1: Imagínense la escena, era 1984, de repente está lloviendo como todas las tardes aquí en la Ciudad de México. Y entonces Annie Lennox está mirando a través de la ventana y le entra pues muchísima nostalgia, ¿no? Dave Stewart, que era su compañero en Eurythmics, dice que la música refleja precisamente esa sensación de cuando la tristeza vuelve sin avisar. Muchas veces se relaciona la lluvia con la tristeza, a mí no me parece. Me gusta siempre y cuando, híjole, pues esté bien cubierta, porque si no... Pero les voy a decir una cosa, utilizó una combinación de acordes que transmite precisamente esta melancolía constante, como si la lluvia nunca terminara de irse, pero también esta música y esta letra que al final también de esperanza. Un dato curioso es que la grabaron en una iglesia que convirtieron en un estudio, pero la verdad es que no estaba terminado todavía. Entonces la orquesta, porque la van a escuchar, que es impresionante, estaba repartida por todos lados, los pasillos, los cuartos, en fin. El resultado es maravilloso de todas maneras y se llama Here Comes the Rain Again y es Eurythmics en 106.5 Mix.

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3: Uy, calmadita, preciosa. Hace mucho no la pongo. El título de la canción es el nombre de la esposa que tenía en ese momento, Mickey Thomas, vocalista de este grupo. Y la música fue compuesta por un productor austriaco maravilloso que se llama Peter Wolf. Además, en el video aparece Rebecca de Mornay, esta actriz que salió en una película buenísima protagonizada por Tom Cruise que se llamaba Risky Business. Y bueno, cuenta la historia de una pareja que intenta salir adelante después de que un tornado destruyó su granja. Actualmente ellos siguen presentándose en festivales y conciertos dedicados a la música de los 80. Estoy hablando de Starship. La canción es Sarah, aquí en 106.5 Mix.

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3: Hola, ¿qué tal? Es un gusto acompañarte.
0: Aviso.
3: Déjame platicarte que los vehículos que tengan engomado amarillo, terminación de placa 5 y 6, tienen hasta el 30 de agosto para verificar.
0: Lento.
3: En estos momentos te vas a encontrar con tráfico en Río Mixcuac de Insurgente Sur hasta Revolución. También tenemos Avenida Universidad con tráfico de Insurgentes hasta Xola.
0: Carga.
3: En Año de Juárez tenemos carga de Ermita Iztapalapa hasta llegar al circuito interior.
0: Buen avance.
3: En Avenida Estadio Azteca de la Calzada de Tlalpan hasta el segundo piso de Anillo Periférico. También tenemos libre la Calzada de Tlalpan de Metroportales a Viaducto.
0: Clima.
3: La temperatura 21 grados. 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
2: Hace exactamente 33 años que escuchamos esta canción por primera vez. Estaba pensando en otra cosa, pero déjenme decirles que es una canción. Me gusta mucho porque habla sobre todo de levantarse después de tocar fondo. Como el ave fénix, a renacer de las cenizas, ¿no? Steven Tyler la escribió junto a Richie Zupa, un viejo amigo de la banda con quien, pues él compartió momentos difíciles, tenemos que decirlo, debido a las adicciones. Entonces, ambos lograron superar esa etapa, se reunieron para escribir una canción sobre la recuperación y las segundas oportunidades, que es de lo que habla esta canción. Y el título, dicen ellos, que surgió durante una conversación telefónica después de un año que pasaron completamente sobrios, y entonces surgió la frase de no es increíble, no es increíble que estemos también ahorita, que estemos disfrutando de la vida de otra forma, etcétera. Y bueno, se convirtió en el corazón de la canción. Se llama precisamente así, Amazing, y es Aerosmith en 106.5 Mix.

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3: De lo más representativo del Eurodance, traigo uno de los mayores éxitos del año 1992. La voz que vamos a escuchar es maravillosa, es de Tia Austin. Ella llegó a la banda por casualidad, fue recomendada por la cantante original del grupo, grabó esta canción y luego pues ya viajó a Alemania, la promocionaron, pero curiosamente tiempo después dejó la banda. Esta banda que sigue activa en realidad, sigue dando conciertos, de hecho aparece en festivales dedicados a los grandes éxitos de los 80-90, han venido aquí a México varias veces, se llaman Snap, son alemanes y la canción es Rhythm is a Dancer, en 106.5 Mix.

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3: ¿Qué tal, amigos de Mix? Deseo que tengan el mejor de los caminos. Es un gusto para mí acompañarlos.
0: Aviso.
3: Debido a obras, está afectada la incorporación de la Avenida Central Carlos Hank González a la Avenida 412, hacia José Loreto Favela.
0: A vuelta de rueda.
3: Se complica mucho prolongación División del Norte, entre Deportivo Xochimilco y la Glorieta de Vaqueritos.
0: Lento.
3: El avance ya se complica en la Avenida Patriotismo, desde Río Mixcuac hasta Circuito Interior.
0: Ligera carga.
3: Tomen en cuenta que se complica ligeramente Año de Juárez, desde Ermita Iztapalapa hasta Circuito Interior.
0: Buen avance.
3: Por otro lado, aprovechen que ya está libre Supervía Poniente, de la Avenida Tamaulipas hasta la Avenida San Jerónimo.
0: Clima.
3: En la temperatura se registran 21 grados. Mi nombre es Montserrat y te acompaño aquí en 106.5 Mix, 80s, 90s y más.

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2: Fíjese que esta es una canción de verdad fuera de series de 1987 y ayudó a consolidar el éxito internacional de este artista, que es justamente la ciudad de Nueva York. Y me gusta porque habla de dejar atrás los problemas y disfrutar el momento, el aquí y el ahora, sin preocuparte demasiado, porque dice que al final todo también pasará. Forma parte de su exitoso álbum debut, con el que ganó un premio Grammy. A ver si se acuerdan de él y de esta canción. Y vendió millones de copias en todo el mundo. Actualmente ya no utiliza el nombre con el que lo conocimos en los 80. Se lo cambió legalmente en 2001 a Sananda Maitreya. Me costó mucho trabajo decirlo, porque dice que inició una nueva etapa tanto personal como artística. Y digo, ahora que voy a ser diferente, me cambió también el nombre. Y a mí me gustaría saber cómo se llama y además qué canción es la que vamos a escuchar a través de arroba Charo Fernández R en Exuéltala, mi Quique.
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3: Mi recomendación del día de hoy se llama Gladiadoras de las Diosas, de Morgan H. Owen. Es una novela fantástica, de fantasía y ficción, que se desarrolla en un imperio romano que es gobernado por hombres, más bien dioses. Estamos hablando de la mitología griega, donde el destino se altera cuando un grupo de diosas aparece en la trama y cambian el rumbo de la historia. O sea, llegan unas gladiadoras, que en realidad sí existieron, y resulta que eran dos mujeres, entrelazan sus caminos. Una era Claudia, una bellísima mujer, hermosísima de verdad, pero misteriosa. Ella es hija del emperador. Y también hay otra mujer aquí en esta historia que se llama Guía, que es una gladiadora que se abre paso en un mundo que nunca fue hecho para mujeres. Pero pues vamos a ver lo que pasa, porque al final ellas sí logran transformar el rumbo de la historia. Gladiadora de las Diosas, de Morgan H. Owen, es mi recomendación el día de hoy a través de 106.5 Mix. 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
3: Buena música y buen camino, amigos de Mix. Mi nombre es Montserrat y para mí es un gusto seguir acompañándolos.
0: Aviso.
3: Por la presencia de manifestantes, hay reducción de carriles en la autopista México-Puebla, a la altura de Plaza de Cobro San Marcos. Esto es en ambos sentidos.
0: A vuelta de rueda.
3: Periférico se complica mucho, entre Río Nilo y el Eje 6 Sur.
0: Lento.
3: El avance de la avenida División del Norte, de Museo hasta Viaducto. Se complica también Canal de Miramontes, de la calzada Acoxpa a la calzada Tasqueña.
0: Ligera carga.
3: Vamos a avanzar, pero poco a poco en Gabriel Mancera, entre el Eje 8 Sur y Obrero Mundial.
0: Buen avance.
3: Aprovechen que ya está libre Supervía Poniente, de la avenida Tamaulipas hasta la avenida San Jerónimo.
0: Clima.
3: 21 grados en la temperatura. Mi nombre es Montserrat y te acompaño aquí en 106.5 Mix. 80s, 90s y más.

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4: Pues ahora sí es oficial, Elton John regresa a nuestro país para despedirse de sus fans mexicanos, que dicen que el que mucho se despide, pocas ganas tiene de irse. Va a dar dos conciertos muy especiales como parte de su gira Farewell to Mexico y se va a presentar los próximos 2 y 3 de octubre en el Estadio Azteca de la Ciudad de México, en lo que serán las últimas actuaciones de su carrera en territorio mexicano. A través de sus redes sociales puso un mensaje muy lindo, dice: México siempre ha ocupado un lugar especial en mi corazón. Me decepcionó mucho que la pandemia me impidiera hacer la gira de despedida por Latinoamérica, lo que hace que este regreso sea especialmente significativo. Estoy emocionado de poder compartir finalmente este momento tan especial con mis fans después de tantos años. Y además él ama el Estadio Azteca. Antes de venir, hace muchos años, tuve la oportunidad de entrevistarlo y le dije que qué era lo que más le emocionaba de México y me comentó que conocer el Estadio Azteca y me dio una cátedra de lo que había sucedido precisamente ahí. Entonces venir para él a México y además actuar en el Estadio Azteca, doble satisfacción y para nosotros, pues qué maravilla. Aquí lo traigo a continuación con esto que se llama Benny and the Jets en 106.5 Mix.

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1: Muchísimas gracias a todos ustedes por habernos acompañado. Gracias a mi Quique, que ha estado en los controles, Fernanda Curia en la producción, Valeria Fleming en redes y más. Yo soy Charo Fernández y los espero mañana en punto de las 10 de la mañana. Ustedes a continuación se quedan con Luisa Carrandi. Pásenla muy bien.

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1: Muy buenas tardes, la una en la Ciudad de México, ya regresé, bienvenidos, soy Luisa Carrandi y vamos a estar juntos hasta las 4 de la tarde. En los controles está Kike Kikazo y Osmar García, en la producción está Andy y Sarita. ¿Qué les parece si iniciamos con muy buena música? Pero antes les quiero decir que mañana a las 4 de la tarde es el especial de El Fútbol y la Música. Y no se lo pueden perder, está Rada, estoy yo, está Igar, está Gala. Va a estar bueno este programa de la música y el fútbol. Iniciamos con Pink Floyd, esto es Another Brick in the Wall.

0: definitiva de la ciudad. Que quede claro, de la ciudad. Luego de que la pandemia por COVID-19 lo obligara a cancelar los shows que tenía programados. Los boletos van a estar disponibles, pongan atención porque muchos me han preguntado, para el público general a partir del 16 de julio. Va a haber preventas en los días previos y además este esperado regreso, bueno, Elton John continúa activo en la música. En 2025 hay que recordar que lanzó el álbum Who Believes in Angels junto a Brandi Carlile. Y recientemente adelantó que ya trabaja en un nuevo álbum con un sonido muy alegre. Es una delicia ver a Elton John. No sabemos quién lo trae, no es conocido este grupo, pero vamos a estar investigando. Soy Luisa Carrandi, escuchan 106.5 Mix.
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Soy Luisa Carrandi y Elton John pues terminó oficialmente su gira de despedida en 2023. Pero, en otoño volverá a los escenarios para ofrecer dos conciertos aquí en nuestro querido Estadio Azteca en la Ciudad de México. Será su primera visita a la capital mexicana en 14 años y el cantante aseguró que estas presentaciones serán su despedida.

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0: 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Dwayne Johnson, La Roca, va a ser una nueva película que además de protagonizar va a producir, se llama Free Bird y es un drama de acción que va a estar dirigido por Greg Kwidar. Él es reconocido por la película Sing Sing y la nueva historia sigue a un motociclista especialista de Las Vegas que oculta que padece demencia, incluso a su propio hermano, mientras arriesga su vida para realizar un último espectacular salto. Johnson dijo que el proyecto se ha vuelto muy personal para él por la forma en que aborda la enfermedad y la importancia de pedir ayuda a tiempo. La película será producida por Artist Equity, y que es la compañía de Ben Affleck y Matt Damon, quienes elogiaron tanto al actor como al director y expresaron que están muy, muy contentos por llevar esta historia a la pantalla. Soy Luisa Carrandi, escuchan 106.5 Mix.
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2: The Masters of Reality, Why Black Sabbath Matter, primer libro oficial de Black Sabbath, se publicará en 3 ediciones separadas. Taylor Swift gana una demanda de derechos de autor por Midnight's Lover y Tortured Poets Department. Charlie XCX anuncia fiestas para escuchar el álbum Music Fashion Film en 25 ciudades, entre ellas Ciudad de México. El musical sobre la vida de Dolly Parton se estrenará en Nueva York en diciembre. La actriz de inteligencia artificial Tilly Norwood hará su debut en la película Misaligned. La actriz de Obsession, Inde Navarrete, se reunió con los directores de X-Men y Hit 2. 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
1: Aquí están los datos inútiles. La Nutella se inventó durante la Segunda Guerra Mundial por un pastelero italiano. Kylian Mbappé nació el 20 de diciembre de 1998. El beso más largo registrado duró 58 horas y 35 minutos. El futbolista Anthony Michael Gordon tiene ascendencia escocesa e irlandesa. El 7 de julio es el Día Mundial del Perdón. Soy Luisa Carrandi, escuchan 106.5 Mix.
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4: Buena música y buen camino, amigos de Mix. Mi nombre es Montserrat y es un gusto para mí acompañarlos.
0: Aviso.
4: Recuerden que hoy hay lucha libre a las 7:30 p.m. Consideren afectación vial en inmediaciones de la Arena México. Como alternativas están Paseo de la Reforma y el Eje Central.
0: A vuelta de rueda.
4: Se complica mucho periférico entre Río Nilo y el Eje 6 Sur.
0: Lento.
4: El avance de la Avenida Universidad entre Insurgentes y Xola.
0: Ligera carga.
4: Tomen en cuenta que ya encontramos un poquito de tráfico en la Avenida Doctor Verdis, de Torres Adalid a la Avenida Emperadores.
0: Buen avance.
4: Por otro lado, aprovechen que ya está libre la calzada de Tlalpan, entre Plaza Victoria y Viaducto.
0: Clima.
4: 22 grados en la temperatura. Yo soy Montserrat y te acompaño aquí en 106.5 Mix, 80s, 90s y más.
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0: Muy buenas tardes, ya son las 2 en la Ciudad de México. Soy Luisa Carrandi, me acompañan Quique y Osmar en los controles y Andy y Sarita en la producción. Vamos a estar juntos hasta las 4 de la tarde. No olviden el especial de El Fútbol y la Música, jueves 9 de julio, o sea mañana a las 4 de la tarde. Aquí está Bryan Adams, esto se llama Heaven y escuchan 106.5 más.

0: 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La saga de terror en formato found footage VHS tendrá una nueva película. Se va a llamar VHS 2.SCP. Va a llegar a los cines en 2027 y esta entrega va a incorporar el universo de la SCP Foundation, que resulta que es un popular proyecto de ficción nacido en internet sobre una organización secreta encargada de capturar e investigar fenómenos paranormales. Va a presentar cada historia como si fueran archivos recuperados de esta organización y van a seguir, obviamente, distintos casos sobrenaturales. Con este proyecto, esta franquicia, pues, continúa esta tendencia que hay ahora de llevar al cine historias surgidas de la cultura de internet, como lo ocurrió hace poquito con Backrooms y la próxima adaptación de Siren Head. Soy Luisa Carrandi, escuchan 106.5 Mix.
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4: ¿Qué tal, amigos de Mix? Deseo que tengan una tarde excelente. Es un placer para mí acompañarlos con el tráfico y el clima.
1: Aviso.
4: Por la presencia de manifestantes, está cerrada la circulación en ambos sentidos de la autopista México-Puebla, a la altura de la Plaza de Cobro San Marcos. Que no los tome por sorpresa.
1: A vuelta de rueda.
4: Se complica mucho José Vasconcelos, entre Constituyentes y Benjamín Franklin.
1: Lento.
4: El avance de Conscripto, de Periférico al Boulevard Pípila.
1: Ligera carga.
4: Por otro lado, ¿qué creen? Se

0: complica ligeramente Simón Bolívar, entre Viaducto y el Eje 6 Sur.
1: Buen avance.
0: Aprovechen que ya está libre Álvaro Obregón, de la Avenida Insurgentes hasta la Avenida Cuauhtémoc.
1: Clima.
0: En la temperatura se registran 22 grados. Mi nombre es Montserrat y tú disfrutas de la mejor música aquí en 106.5 Mix. 80s, 90s y más.

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0: 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Resulta que Kate Winslet va a protagonizar la segunda temporada de Adolescence. Según algunos reportes, ya está en desarrollo. A diferencia de la primera entrega, esta nueva temporada va a contar una historia completamente distinta que mantendrá el estilo y los temas que hicieron popular a la producción. ¿Se acuerdan que era una sola toma y eso estaba muy, muy, muy bonito? Se veía increíble. Y me parece que Kate Winslet es una gran, gran opción, ¿no? De hacerla de esta mamá preocupada, tal vez intensa o despreocupada. La primera temporada fue protagonizada por Stephen Graham. Fue reconocido por abordar temas como la masculinidad tóxica y el impacto de las redes sociales. Ganó muchísimos premios. Y bueno, a ver cómo les va con esta segunda temporada, que nada va a tener que ver con la primera. Soy Luisa Carrandi, escuchan 106.5 Mix.
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9: Él es Beck David Campbell, mejor conocido solo como Beck. Nació el 8 de julio de 1970 en Los Ángeles, California. Es un cantante, compositor y productor, conocido por su estilo y por fusionar géneros como el folk, el rock alternativo, el hip hop, el funk, la electrónica y la psicodelia. Criado en un entorno artístico, es hijo del compositor canadiense David Campbell y del artista visual Vibe Hansen. Alcanzó fama internacional en 1994 con el sencillo Loser. Después del éxito de Mellow Gold, Beck consolidó su prestigio con Odelay de 1996, producido por The Dust Brothers, un álbum que le valió 2 premios Grammy y lo confirmó como una de las figuras más importantes de la música alternativa. A lo largo de su carrera ha demostrado una notable capacidad para reinventarse con discos tan diversos como Midnight Ventures, Sea Change y Morning Face. Este último ganador del Grammy al Álbum del Año en el 2015 por la producción publicada en 2014. Gracias a su constante experimentación sonora y creatividad, Beck es considerado uno de los artistas más influyentes de la música contemporánea. Aquí está con Loser en 106.5 Mix.

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0: 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The Ramones van a celebrar el 50 aniversario de su álbum debut con un concierto especial el 30 de agosto en Hollywood Forever Cemetery de Los Ángeles. El homenaje será conducido por John Travolta y va a contar con la presentación de una super banda integrada, fíjense por quién, por Billy Joe Armstrong, Tim Armstrong, Travis Barker y el ex bajista de la agrupación CJ Ramon, quienes interpretarán algunos de los mayores éxitos del grupo. Este evento también incluirá la proyección de la película Carrie en su edición por el 50 aniversario. Un set de DJ a cargo de Shepard Fairey y tendrá fines benéficos para la investigación contra el cáncer. También, como parte de la celebración, se lanzarán nuevas ediciones especiales del álbum debut de los Ramones y el disco en vivo Live at the Roxy 8-12-76. O sea, concierto y proyección de Carrie. Suena bien. Soy Luisa Carrandi, escuchan 106.5 Mix.
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4: ¿Qué tal, amigos de Mix? Deseo que tengan una tarde excelente. Es un placer para mí acompañarlos con el tráfico y el clima.
1: Aviso.
4: Por favor, extremen sus precauciones al conducir. Se reporta un choque por alcance múltiple entre tractocamión y automóviles sobre la autopista México-Cuernavaca, a la altura del kilómetro 22 con dirección a Cuernavaca. Si es posible, eviten la zona.
1: A vuelta de rueda.
4: José Vasconcelos, entre Constituyentes y Benjamín Franklin.
1: Lento.
4: El avance de Barranca del Muerto, de Río Mixcuac hasta Periférico. Se complica también Parque Lira, desde Vicente Eguía hasta la Avenida Constituyentes.
1: Ligera carga.
4: Sobre Simón Bolívar, entre Viaducto y el Eje 6 Sur.
1: Buen avance.
4: Aprovechen que ya está libre 5 de mayo, de Aquiles Cerdán a Tezozómoc.
1: Clima.
4: En la temperatura se registran 21 grados. 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
1: A la hora.
2: 3 en punto.
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0: esperando que vengan a México. Todo el mundo está hablando del look de Zendaya en París porque ellos están presentando La Odisea, que ya se estrena la próxima semana, y sacó un vestido blanco muy lindo. Me impresionan los tacones y cómo camina de bien con tacones Zendaya, pero trae una máscara, y si la ven junto a la Torre Eiffel en esta foto, parece que combina su máscara con la Torre Eiffel. Y una mala noticia es que Huey Lewis, ¿se acuerdan de Huey Lewis and the News? Bueno, pues ya no puede escuchar sin su aparato auditivo. Soy Luisa Carrandi, escuchan 106.5 Mix.
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4: ¿Cómo les va esta tarde, amigos de Mix? Mi nombre es Montserrat y es un gusto para mí seguir acompañándolos.
1: A vuelta de rueda.
4: Se complica mucho la circulación en viaducto Miguel Alemán, entre la calzada de Tlalpan e Insurgentes.
1: Lento.
4: Conscripto de periférico al Boulevard Pípila. También se complica Monterrey, entre el Eje 3 Sur y Chapultepec.
1: Ligera carga.
4: Vamos a avanzar poco a poco en la avenida Doctor Verdi, entre Torres Adalid y la avenida Emperadores.
1: Buen avance.
4: Aprovechen que ya está libre San Antonio Abad, entre viaducto y Lucas Alamán. También encontramos buena circulación en 5 de mayo, entre Aquiles Cerdán y Tezozómoc.
1: Clima.
4: En este momento la temperatura marca 21 grados. Mi nombre es Montserrat y te acompaño a través de 106.5 Mix, 80s, 90s y más.

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Liz Merewether está adaptando la biografía de Britney Spears que ella misma escribió, The Woman in Me, para hacer una película que según esto va a estar dirigida por John M. Chu. Me parece que va a estar buena, buena. Y Bon Jovi está de regreso. Ya tocaron su primer concierto ayer en el Madison Square Garden. Y son 9 noches sold out en el inicio de este regreso de Bon Jovi a los escenarios. Y no duden, ni tantito.

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2: 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The Masters of Reality, Why Black Sabbath Matter, primer libro oficial de Black Sabbath, se publicará en 3 ediciones separadas. Taylor Swift gana una demanda de derechos de autor por Midnight's Lover y Tortured Poets Department. Charlie XCX anuncia fiestas para escuchar el álbum Music Fashion Film en 25 ciudades, entre ellas Ciudad de México. El musical sobre la vida de Dolly Parton se estrenará en Nueva York en diciembre. La actriz de inteligencia artificial Tilly Norwood hará su debut en la película Misaligned. La actriz de Obsession, Inde Navarrete, se reunió con los directores de X-Men y Hit 2.
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3: Esta es la historia de una canción lanzada en 1994 como parte del álbum No Need to Argue. Ode to My Family fue creada en un momento de nostalgia para Dolores O'Riordan, vocalista de The Cranberries. La canción fue escrita durante la primera gira de la banda por Estados Unidos, cuando el éxito comenzaba a cambiar su vida y se encontraba lejos de su familia y amigos. Rodeada de fama, hoteles y viajes constantes, Dolores comenzó a extrañar la sencillez de su infancia en Irlanda y la seguridad del hogar donde creció. La canción es como una carta de agradecimiento a sus padres y hacia esos pequeños momentos que de joven no siempre se valoran. Y aunque su casa se incendió cuando era niña, lo que más permanecía en su memoria era la felicidad de una vida sencilla, una cena en la mesa, ropa limpia para ir a la escuela y la tranquilidad de sentirse protegida. Con Ode to My Family transformó la soledad de la fama en un homenaje a la familia, a la infancia y a esa sensación de querer volver por un instante a un lugar que ya no existe. Aquí están The Cranberries con Ode to My Family en 106.5.

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0: 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Como lo decía hace rato, ya se va a estrenar La Odisea y ya empezaron las primeras reacciones. Esta nueva película de Christopher Nolan, que me encantan las películas de Christopher Nolan, han sido muy positivas tras su estreno mundial en Londres. Los críticos la describen como una de las mejores obras del director, destacando su espectacular escala, sus impactantes escenas de acción y una inesperada dosis de terror que aporta una nueva dimensión a la historia. Ya estoy dudando si la voy a ir a ver, si incluye terror. La película adapta el clásico poema de Homero y está protagonizada por Matt Damon como Odiseo, acompañado por un elenco que está maravilloso: Anne Hathaway, Tom Holland, Robert Pattinson, Zendaya. Las primeras reseñas también elogian las actuaciones del reparto, especialmente las de Matt Damon y Robert Pattinson, y consideran que la película podría convertirse, escuchen esto, en uno de los mayores éxitos de la carrera de Nolan. Yo me sigo quedando con Interestelar, pero habrá que ver La Odisea. Soy Luisa Carrandi, escuchan 106.5 Mix.
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4: Amigos de Mix, llegó el momento de actualizarnos con el tráfico y el clima. Que tengan una tarde excelente.
1: Aviso.
4: Manifestantes cierran la circulación en la avenida Bucareli, entre Atenas y General Prim. Como alternativa está la avenida Valderas.
1: A vuelta de rueda.
4: Viaducto Miguel Alemán sigue lentísimo, entre la calzada de Tlalpan e Insurgentes.
1: Lento.
4: El avance de la avenida Sonora, entre la avenida México y Chapultepec, se complica con Scripto, de periférico al bulevar Pípila.
1: Ligera carga.
4: Vamos a avanzar poco a poco en Cumbres de Maltrata, desde la calzada de Tlalpan hasta Luz Aviñón.
1: Buen avance.
4: Aprovechalo. En este momento está libre San Antonio Abad, de viaducto hasta Lucas Alamán.
1: Clima.
4: 21 grados en la temperatura. Yo soy Montserrat y te acompaño a través de 106.5 Mix, 80s, 90s y más.
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Gracias por haberme acompañado. Yo regreso mañana a las 6 de la mañana porque estoy cubriendo a Reclu y aquí los espero también a la 1 de la tarde. Gracias Sarita, gracias Andy, gracias Quique, gracias Osmar. Que todos los seres sean felices en cuanto más. No olviden que mañana a las 4 de la tarde tenemos el programa de la música y el fútbol y la música, y va a estar buenísimo a las 4 de la tarde. Gracias, gracias, gracias. Bye bye.

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1: Felizmente en la vieja escuela les decimos que son las 4 en punto.
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1: En este miércoles 8 de julio, apenas pasa un minuto después de las 4 de la tarde. Qué bonita hora, qué bonito momento. Qué alegría cuando me dijeron quiero asistir a las clases privadas de música que me otorgan en Old School, en la frecuencia de 106.5 Mix y también en iHeartRadio. En el diseño de audio de este programa, con paciencia, con humildad y la mejor actitud, le damos un aplauso a Ozzy Osmar García. ¡Bravísimo, Ozzy! También lleno de alegría, con la mejor actitud, un gran padre de familia, un extraordinario colaborador. Su nombre en la producción es Roberto Munguía.
4: ¡Bravo, Robert!
1: Y damas y caballeros, para mí es un privilegio todas las tardes poder compartir este micrófono con un hombre de enorme sensibilidad, un gran conocedor, un amigo, un hermano para mí. Su nombre es Mario Lafontaine.
4: Gracias, socio dorado y director de esta escuela, pero acordémonos que hoy es un día especial, porque hoy... ¡Chichifosami!
1: ¡Santo poder de los chichifos! Únanse, acompáñenos y a través del talkback de iHeartRadio hagan posible sus sueños musicales. Nosotros tenemos abierta la puerta de la comunicación en esta aula virtual. Ustedes tienen ahí el botón de iHeartRadio con un pequeño micrófono y 30 segundos para alcanzar la gloria, como lo hizo Chumbawamba en 1995.

0: Pues esta banda británica se tardó 7 discos en pegar, esto es de su octavo álbum, y nada más ese es su único hit, pero es un himno absoluto de antro, socio.
1: Así celebraron los ingleses el domingo, mi querido socio.
0: Sí, es totalmente eso.
1: Y ojalá y no celebren contra Noruega. Yo quiero que gane Noruega, Noruega, Noruega.
0: Sí, verdad, estaré bien, querido socio. Y pues bueno, ahora nos vamos con otro clásico, pero ochentero, en esta ocasión de los Romantics, un grupo Two Hit Wonder, una canción que también sonó muchísimo y aquí en nuestro país es un hit muy, muy grande que se llama Talking in Your Sleep.
1: Estamos en vivo transmitiendo en la frecuencia de 106.5 Mix. Hoy es su grandioso miércoles de chichifos. Anímense con las peticiones. Hagamos esta tarde al de...

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2: Hola amigos de Mix. Deseo que tengan una excelente tarde. Es un gusto para mí acompañarlos.
0: Aviso.
2: Recuerden que hoy no circulan los autos con holograma 1 y 2 de verificación. Encomado rojo, terminación de placas 3 y 4.
0: A vuelta de rueda.
2: Se complica mucho viaducto Miguel Alemán, de la calzada de Tlalpan hasta Insurgentes.
0: Lento.
2: El avance se complica en Monterrey, de el eje 3 sur a Chapultepec.
0: Ligera carga.
2: Sobre la avenida Doctor Vértiz, entre Torres Adalid y avenida Emperadores. También nos encontramos avance un poco lento en Simón Bolívar, de viaducto hasta el eje 6 sur.
0: Buen avance.
2: Tomen en cuenta que ya está libre Paseo de las Jacarandas, de La Raza hasta la avenida Jardín.
0: Clima.
2: 20 grados en la temperatura. Yo soy Montserrat. Te acompaño a través de 106.5 Mix, 80s, 90s y más.

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0: Parece ser que ya quiere llover en esta Ciudad de México, socio. ¿Qué opinas?
2: Bueno, pues ayer estuvo tremenda la lluvia, pero yo siempre amaré la lluvia.
0: Muy bien. Fíjese algo interesante. Mario Lafontaine y yo tenemos muy frecuentemente debates musicales. Y existe la posibilidad, tal vez, de que la obra de Paul McCartney con Wings sea igual de sólida que la que él creó junto a John Lennon con los Beatles. Es muy debatible, pero está muy claro de que como músico, Paul McCartney creció y se desarrolló y evolucionó en Wings.
2: Así es.
0: Y no tanto en los Beatles, ¿qué opinas?
2: Totalmente de acuerdo, y además sí tuvo una faceta completamente innovadora que era el recurrir al sintetizador, ningún Beatle lo hacía. Y siempre McCartney tiene acercamientos al cinte. Y esta canción que creó mucho conflicto entre la crítica, porque decía la crítica, y especialmente John Lennon, que solo escribía canciones estúpidas de amor. Entonces dijo así, pues ahí les va esta Silly Love Songs, primer lugar en todo el mundo.
3: ¿Qué tal, maestros Arturo, Mario? Muy buenas tardes, gracias por este espacio de miércoles de Chichifos. Por acá Memo desde Tlalnepantla, haciéndoles petición de una canción de el señor Sir Paul McCartney and the Wings, ya que en este año cumplió esta canción 50 años. Estoy hablando de Silly Love Songs de 1976. Muchas gracias, saludos a todo el alumnado.

0: Cabre al disco de Duran Duran con covers y hacen el cover a esta grandísima canción que compuso David Byrne en el 74, inspirada en una película blanco y negro francesa, por eso es que se tiene una parte en francés. Y pues la versión es muy buena, Soso, y es un clásico de David Byrne que compuso desde el 74 y grabó hasta el 77 con los Talking Heads.
1: Aquí hacemos realidades todas sus peticiones, sobre todo si es música increíble. Y hace años, socio, que esta canción nos escucha en la radio en frecuencia modulada.
0: Es una banda británica que tuvo dos éxitos grandes.
1: No, mi socio, es una banda norteamericana.
0: ¿De quién hablamos, socio?
1: The Eagles.
0: Ay, bueno, cómo me atrevo. Estaba ya en la...
1: Ya andas marihuana otra vez.
0: No, socio, eso lo dejé como en
1: el... Te he pedido que vengas a este programa sin estar intocicado. ¿Y qué está pasando?
0: Eso era cuando trabajaba con Olivia Luna. Aquí soy el más fresa del mundo.
1: Bueno, entonces rectifica tu posición.
0: Bueno, perdón, es que estaba adelantándome a lo que viene después. Pero nos vamos con este discazo que es Hotel California, uno de los discos más vendidos en la historia de Estados Unidos. Y la banda más vendedora arriba de Michael Jackson son los Eagles y este clásico hermoso, New Kid in Town.
2: Buenas tardes, maestros de las viejas que vuelan. Les mando un fuerte abrazo, saben que se les quiere. Soy Jorge Alfredo Ibarra y gracias al señor Lafontaine porque el día de la fiesta de mí se tomó una foto conmigo. Los admiro. Y a ver si me pudieran poner New Kid in Town de Eagles. Les mando un fuerte abrazo, Dios los bendiga y saludos a todos mis compañeros chichipos. Gracias.

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3: La vieja escuela y son las 4:32.
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4: Haga usted realidad sus sueños musicales, no importa cuán húmedos estos sean, nosotros los locutores se lo vamos a poner con toda alegría. ¿Y hay por ahí, mi socio? Una persona que nos está pidiendo una canción que estaba guardada, guardada en los anales del tiempo, pero claro que es una muy buena canción de una banda que no creo que haya tenido mucha, ahorita nos vas tú a platicar, pero no creo que haya tenido un legado muy grande, pero apareció por ahí de mediados de la década de los 80, ¿no es así?
3: Así es, y de ahí sale justamente John Jellybean Benítez, el productor, que fue novio de Madonna, y Madonna también pasó por las filas del grupo y cantó alguna vez con estos Breakfast Club.
4: Y pasó por las armas de más de uno.
3: Bueno, y empezando por John Jellybean Benítez, que era su marido.
4: Muy bien, de manera que, mi queridísimo Carlos, tú pediste esta canción, y nosotros con toda alegría, con todo amor, la vamos a poner para tu regocijo.
5: ¿Qué tal, mis estimados profesores de la vieja escuela? Arturo y Mario, muy buenas tardes. Carlos Pérez de este lado reportándose. Quisiera ver si para esta tarde de chichifos me pueden complacer con un tema. Algo de The Breakfast Club, Never Be Same. Por favor, en esta bonita tarde, medio nublada, medio con calor. Saludo a todos mis compañeros de la clase. Buenas tardes.

0: gran canción de la época de oro de la radio, de la frecuencia modulada de mediados de los 80. Escuchamos Never Be the Same, The Breakfast Club, cuando son las 4 de la tarde con 37 minutos en esta vieja escuela. Y mi socio parece ser que quiere aparecerse el tremendo Taximix, parece ser.
1: Y espero que mi querido amigo me apoye y pida High Energy, porque nos hace falta High Energy.
0: Pues mira nada más lo que está solicitando el Taximix. ¿Tú te acuerdas de esta canción?
1: Claro, claro que me acuerdo, la bailaba mucho en el Spartacus.
0: ¿Y de dónde viene Jessica Williams?
1: Es una cantante de High Energy, de que este disco es un sencillo más vendedor en 79 y es un clasicazo de las pistas de baile, sobre todo de la comunidad.
0: Andes de Taximix.
2: Excelente miércoles, maestros, alumnados de esta vieja escuela, que cada vez somos más alumnado. Quisiera pedirle la canción de Jessica Williams, Reina de Tontos, para este grandísimo miércoles. Gracias, maestros, por su extraordinario programa. Su amigo Taximix. Un abrazo cordial a cada uno de ustedes.

0: altamente predecible High Energy, ¿no, mi socio?
1: Totalmente, y este es un remix que contenía el cencerro típico, el sonido clásico del High Energy.
0: Estamos en vivo transmitiendo desde 106.5 Mix para toda la República Mexicana en iHeartRadio y para todo, absolutamente todo el mundo. Todos los miércoles es miércoles de Chichifos y nosotros estamos en vivo con ustedes desde las 4 hasta las 6, escuchando cada una de sus solicitudes. Como viene el ciudadano más distinguido de la Alcaldía Gustavo A. Madero, mi socio, que responde al nombre de Misael Martínez, ofrécele una disculpa porque no lo reconociste.
1: Misa, ayer que me enseñó mi socio las fotos, me dice, pero ahí está Misael, y yo dije, Dios mío, ¿cómo estuvo Misael? Y yo digo, me acuerdo que me tomé la foto, pero no sabía que eras tú, querido.
0: Bueno, pues ahí está Misael Martínez, quien está solicitando un poco más de High Energy, por si fuera poco, de las canciones pioneras del High Energy.
1: Sí, sí, una mezcla completa de la disco y el High Energy. Esto es del 79 y es la canción más exitosa de Lip Sync, esto que se llama Funky.
0: Y él la pidió de esta manera.
2: Masters, el llamado de Mario Lafontaine se hace presente y aquí pedimos una rola para recordar esos momentos chichifescos de la niñez con Funky Town de Lip Sync. Por favor, para recordar cómo movíamos las caderas de manera inocente en esos inicios de los 80. Saludos, somos y seremos la vieja escuela. Agur.

0: Hola, buenas tardes. No sé si me podrían complacer con una melodía. Maestros de la vieja escuela, me gustaría escuchar la canción de Fiesta de Verano. Ok, gracias, saludos.
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3: ¿Cómo les va esta tarde, amigos de Mix? Mi nombre es Montserrat y es un gusto para mí acompañarlos.
1: Aviso.
3: Por la presentación de Disney on Ice a las 6 de la tarde en el Auditorio Nacional, consideren afectación vial en Paseo de la Reforma. Como alternativas, les sugiero la calzada Chivatito y Periférico.
1: A vuelta de rueda.
3: En la avenida Río Churubusco se complica mucho la circulación, entre el Eje 6 Sur y Viaducto Río Piedad.
1: Lento.
3: Ya encontramos avance complicado en Paseo de la Reforma, de Ricardo Flores Magón hasta el Eje 2 Norte.
1: Ligera carga.
3: Se complica un poco la avenida Chimalhuacán, entre José López Portillo y avenida General Vicente Villada.
1: Buen avance.
3: Por otro lado, aprovechen la autopista México-Pachuca. Va libre entre San Pedro Jalostoc y Periférico Río de los Remedios.
1: Clima.
3: En la temperatura se registran 20 grados. 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
3: Copados de alegría y pletóricos de amor, estamos transmitiendo para ustedes en este miércoles de chichifos. Ya hay partes de la Ciudad de México que empiezan a sentir la ira de Tlaloc, y la misión de Mario Lafontaine y de un servidor es poderlos acompañar de aquí hasta las 6 de la tarde con extraordinaria música que ustedes mismos están solicitando a través del Talkback de iHeartRadio. Mario Lafontaine y un servidor somos fanáticos de este dueto. Originario de Filadelfia, como el propio Daryl Hall lo dice, la ciudad más maravillosa en materia de música de los Estados Unidos.
4: Y además el dúo más vendedor en Estados Unidos y en otros países, no solamente, también triunfaron en Champotón, Gran Bretaña.
3: También vendieron muchos discos.
4: Y en Gran Bretaña, socio, no está fácil para los gringos vender en Gran Bretaña.
3: No, muy difícil, muy difícil.
4: Y bueno, este es un single que venía en unos Greatest Hits, es una canción especial.
3: Vamos a ver cómo nos la pidieron y quién nos la pidió.
5: Maestro Gavito, Maestro Lafontaine. Aquí estoy pasando lista, así llegué puntual. Y este día de miércoles de chichifos, quisiera pedirles una canción de una banda que pusieron ayer, me parece. Y es de mis favoritas, Hall & Oates, con la canción de Say It Isn't So. Soy Cris Cabrera, desde Puebla. Saludos a todos y me encantó el programa de ayer también.

0: La grandeza de Daryl Hall y John Oates, reyes de la década de los 80, eso fue Say It Isn't So. Y esta canción nos la pidieron de una manera muy íntima, va dedicado para una fiel radioescucha que nosotros tenemos ahí en la colonia Roma. Su nombre es Angie, mi socio, y nos pidió una versión diferente a la que vamos a poner el día de hoy, pero sorpréndenos.
1: De una canción que es una verdadera obra de arte de sus inicios, del 66, escrita por Brian Wilson. Y esto viene porque la BBC de Londres en los 90s hizo una nueva versión de la canción de Lou Reed, Perfect Day, con muchos artistas. Y 14 años después hizo esta nueva versión. Escuchen.
0: Vamos a escuchar God Only Knows.

0: Una obra maestra, una revelación para mí. Yo soy fanático absolutamente de esta canción de Brian Wilson, uno de mis compositores favoritos. E incluye, les voy a decir, algunos de los que incluye: Elton John, Stevie Wonder, Chris Martin, The Coldplay, Pharrell Williams, Kylie Minogue, Sam Smith, Brian May, The Queen, Dave Grohl, Chrissy Hynde, entre muchísimos más. Esto es verdaderamente increíble, y si ustedes ven el video, es exactamente un extracto de una de las películas de Baz Luhrmann, completamente basado en esa dirección de arte suprema que hace Baz Luhrmann.
1: Y sale el propio Brian Wilson tocando el piano. Búsquenlo, está en YouTube, póngale God Only Knows BBC y ahí lo van a encontrar.
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0: En mi cabezota y en el mundo son las 5 en punto.
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1: Qué momento tan alegre es escuchar esta vieja escuela. Un programa libre de inteligencia artificial y también libre todo ChatGPT, mi socio.
0: Y nos vamos con un álbum debut de un grupo que sorprendió al mundo. Este grupo definitivamente es uno de los más importantes de Irlanda. Me refiero a los Cranberries. Y la voz de la bellísima y hermosa mujer cantando esta canción, que es uno de sus grandes éxitos de su disco Everybody Else Is Doing It, So Why Can't We?
1: Estamos dispuestos a servirles con todo el cariño a través del Talkback Diehard Radio. Ustedes piden las canciones.
4: Maestro Mario, Maestro David, buenas tardes. Muy feliz miércoles de Chichi Fuchs. En esta ocasión quisiera pedirles la canción Linger de The Cranberries. Un saludo a mis compañeras de la vieja escuela. Soy Julio Álvarez, de aquí, desde la Ciudad de México. Ultra Saludors.

0: persistir, es como se llama esta canción, Linger, con la increíble Dolores O'Riordan, y pues bueno, su voz es inolvidable.
1: Nos vamos hasta el año de 1988 ahora con una canción increíble. Socio, este grupo hizo solamente un disco, eran un dueto, si mal no recuerdo, y le dieron al clavo, lo que se conoce como un One Hit Wonder, ¿no?
0: Exactamente, lo que no estoy seguro es si nada más es un disco, ahorita te digo, bueno, pero si es...
1: Pues da igual, o sea, hubieran hecho 35, la única canción que les pegó de un disco fue esta, ¿sí o no?
0: Exactamente, y creo que sí es el único disco, porque no tienen discografía.
1: Yo estoy seguro que sí. Escuchamos la voz de un chichifo de apellido Zamudio.
2: Hola, ¿qué tal? Muy buenas tardes, mis queridos e inigualables profesores de la Old School. Quisiera ver si, de ser posible, esta tarde me pudieran complacer con la canción de When in Roma y La Promesa, The Promise, dedicada para la mujer que me quita el sueño, porque como ronca mi esposita, pero así la quiero. Un saludo.

0: Buenas tardes, queridísimos maestros de la Escuela Más Chichifa. Soy Locuario Chichifa y pues quisiera que me complacieran con la canción de Major Tom, pero en la versión de David Bowie. Me encanta esa versión. Y pues saludos a todos y los escuchamos siempre. Nos encanta el programa. Bye.
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2: The Masters of Reality, Why Black Sabbath Matter, primer libro oficial de Black Sabbath, se publicará en 3 ediciones separadas. Taylor Swift gana una demanda de derechos de autor por Midnight's Lover y Tortured Poets Department. Charlie XCX anuncia fiestas para escuchar el álbum Music Fashion Film en 25 ciudades, entre ellas Ciudad de México. El musical sobre la vida de Dolly Parton se estrenará en Nueva York en diciembre. La actriz de inteligencia artificial Tilly Norwood hará su debut en la película Misaligned. La actriz de Obsession, Inde Navarrete, se reunió con los directores de X-Men y Hit 2.
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3: Son las 5 de la tarde con 14 minutos. Nos quedan exactamente 48 minutos de programa, mi socio.
4: Suficiente.
3: Donde todavía podemos realizar algunos sueños que...
5: ¡Oh! ¡Oh, la la! Ya apareció mi petit bombón, Luis Alberto, desde París, Tlalpan, que debe estar lluvioso y debe estar bajo el arco del triunfo ahí en Magisterio Nacional.
3: Absolutamente, mi socio. Luis Alberto... Vamos a tener derecho de réplica y queremos hablar contigo después de que hagas tu petición.
6: Hola, Arturo Mayo y compañeros de Old School, los saluda Luis Alberto en este miércoles chichifesco. En esta ocasión les quiero pedir, si es posible, Love Sensation del 2026 con Madonna. Por favor y gracias, y que viva por siempre la bellísima reina del pop, Madonna, en Old School. Y sintamos esta sensación de amor cantando...

0: Decía Alfred Hitchcock que el autoplagio es el estilo, y esta mujer está haciendo justamente eso. Sí es el mejor disco que ha sacado en muchos años, pero es tal cual una continuación de lo que hizo en 2005, por eso se llama Confessions on a Dance Floor 2, y recuerden que ese Confessions, el 1, tenía el sampler de ABBA. Entonces nos está dando pan con lo mismo, con la voz más deslactosada todavía de lo que ya la tenía. Es contemporánea de mi edad y créanme que la verdad es que sí deja mucho que desear. Sí es un disco que cumple para las pistas de baile, la comunidad lo va a poner en el cielo el disco, pero no.
1: Mis queridos profesores, decanos de la música, excelsos que siempre han sido y que nos llenan de alegría con sus conocimientos, compañeros de la old school, hoy es miércoles de chichifos y estaría muy bien a ver si podemos escuchar a Donna Summer con This Time I Know It's For Real. Vámonos con esto, Héctor Martínez y no el de la academia. Un abrazo a todos, los quiero, bye.

0: Si ustedes identifican el sonido de esa canción con algo parecido a Rick Astley, pues tienen razón, porque los que lo hicieron fueron Stock Aitken y Waterman, los mismos productores, que de pronto tuvieron ese exitazo, ¿no? ¿Cómo se pone esa canción aquí en la estación, ¿no?
1: Y que volvió a tener éxito Madonna, porque después de intentar con varios productores Donna Summer, perdón, me quedé con la otra.
0: Socio, ¿qué no vienes en fentanilo?
1: ¿No te acuerdas que había un sampler que era McDonna Summer?
2: Así no, socio, el fentanilo no le entré nunca.
0: Ah, me parece muy bien. Qué bueno.
2: Si no
0: podríamos estar aquí.
2: No, lo peor que puede haber.
0: No, ni lo pienses jamás.
1: No. Pero bueno, lo que iba es que Donna Summer, después de intentar con productores del tamaño de Quincy Jones, entonces, después de que dejó a Giorgio Moroder, no había logrado un número uno más que She Works Hard for the Money.
0: Correcto.
1: Hasta que llegó esto de Stock Aitken y Waterman y, oh my God, hitazo.
3: Hola, buenas tardes, queridos maestros y banda chichifa. Les habla Isaac del Valle. Pues quisiera ver si me pueden complacer con

0: Después de 51 años de haber sido creada esta canción de 1975, se sigue escuchando fresca, sabrosa, provocadora, nalgonera, socio. Nalgonera es la palabra correcta.
1: Y bueno, acuérdate que en su época escandalizó, porque es de los primeros éxitos disco, y era muy sugerente el ajá, ajá, I like it.
0: Absolutamente.
1: ¡Oh, socio! ¡Ay, huepa, huepa! Nuestra pelirroja consentida desde Colombia, que bueno, deben estar ella, ya nos dirá cómo se siente, la hermosa Natalie.
0: Absolutamente. Natalie, aquí te estamos escuchando, sí te vamos a complacer, sí te vamos a complacer.
2: Hola, profes. Hoy quiero incendiar el mundo por culpa de la selección colombiana que perdió ayer. Así que hoy estoy en un mood violento. Así que me encantaría si pudiesen complacerme poniendo Du Hast de Rammstein. Esta banda alemana que me fascina y que me hará hacer un catarsis para toda esta rabia que tengo.

0: Yo odio el metal, pero amo a Natalie. Y como se llama esta canción, tú tienes corazón, tú tienes mi amor por siempre, querida Natalie.
1: Natalie. Están en la vieja escuela. 5:30 p.m.
2: Hola, maestros de la old school. Y a todos los estudiantes que están escuchando en este miércoles de Chichifos, les mando un fuerte abrazo a todos y espero que así se escuche. Llego desde la comodidad de mi baño. Me gustaría pedirles un cover de la banda Cake que se llama I Will Survive de Gloria Gaynor, y pues muy buen cover. Excelente recita. Saludos a mi jefa. Saludos.

0: I Will Survive con Cake de su disco Fashion Nugget, y ahora entiendo por qué nos la pidió desde el baño, por eso dijo Cake.
1: Exactamente, y aquí se demuestra cómo si una canción es buena, puede ser interpretada en cualquier género y va a funcionar. Me encanta esa versión.
0: Es buenísima.
1: Reinventaron el clásico de Gloria Gaynor, lo hicieron de manera espectacular, y llega este caballero que se ostenta llamar Marianito Mangas. ¿Qué opinas de eso?
0: Es un querido amigo y siempre está aquí con nosotros apoyándonos.
1: Es un eterno rockero.
0: Y suena porque esta canción es un himno absoluto de estadio.
1: Y es importante decirles algo. Hemos analizado también estos comebacks que le hice Mario Lafontaine. Es el comeback de Madonna que no convence. Está el comeback de YouTube que es una absoluta porquería la canción. Y está el comeback de los Rolling Stones que es una clase de cómo se tienen que hacer las cosas bien.
0: Así
1: planeado,
0: es.
1: Escuchándose espectacular. El álbum sale en vinil en 7 portadas diferentes. Hay una colaboración con Marvel, de hecho, y viene el Hombre Araña en la portada. Una colaboración con NASCAR. Una colaboración con la Major League Baseball de Estados Unidos. Eso es hacer marketing, socios.
0: Claro.
1: Es saber tu negocio, ¿no?
0: El documental del artista gráfico que hace el arte es increíble porque te das cuenta que no es un collage show nada más hacia la libre, sino es un trabajo profundo de un gran, gran artista.
1: La semana que antes estaremos hablando a profundidad del nuevo álbum de los Rolling Stones que se llama Strange Tongues y que aparece justamente el próximo 19 de julio. Va a estar apareciendo mi socio Marianito Mangas. Date con todo.
2: Tain y Arturo López Gavito. Marianito Mangas al habla, el mal portado de la clase. Solicito para esta tarde la rola Start Me Up de The Rolling Stones, para recordar que con esa canción iniciaron su concierto el 14 de marzo de 2016 en el Foro Sol. Marianito Mangas,

0: Hola, profesores de la vieja escuela, me llamo Sergio. Escuché que Mix va a tener un programa especial de la música y el fútbol. Ojalá me puedan complacer con la que para mí es la mejor canción en este tipo. Y ojalá la hayan incluido en este especial. Forca, de Nelly Furtado. Gracias.
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3: Queridos amigos de Mix, como siempre, para mí fue un gusto acompañarlos. Deseo que lleguen muy bien a su destino. Por favor, conduzcan con precaución.
1: A vuelta de rueda.
3: Recuerden que se complica mucho la avenida Río San Joaquín, de la calzada Mariano Escobedo hasta Molière. También con avance muy lento, prolongación División del Norte, de la Glorieta de Vaqueritos hasta la avenida Muyuguarda.
1: Lento.
3: El avance se complica en Río Mississippi, de Circuito Interior hasta Reforma. Y también con avance lento, Nizar, de Paseo de la Reforma hasta Insurgentes.
1: Ligera carga.
3: Vamos a avanzar poco a poco en la avenida Texcoco, de República Federal hasta Vicente Riva Palacio.
1: Buen avance.
3: Aprovechen que está libre la autopista México-Pachuca, de San Pedro Jalostoc a Periférico Río de los Remedios.
1: Clima.
3: 19 grados en la temperatura. Y aguas, ya se registra
1: lluvia.
3: En las alcaldías Milpa Alta, Venustiano Carranza, Gustavo Amadero, Cuauhtémoc, Cuajimalpa y Álvaro Obregón. 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
2: 13 minutos le quedan a este programa solamente. Llegará con ustedes en punto de las 6. Radamés Núñez, el faraón de la radio, con sus historias detrás del volante. Mi querido socio, ya nos vas a revelar lo que ocurrió aquella ocasión cuando estabas en el mirador de la carretera Cuernavaca.
3: No creo, socio, porque es un diputado conocido.
2: Mejor no lo digas, socio.
3: Mejor no.
2: Y se hacen presentes las gemelitas Resplandor. Vamos a ver si le atinan, porque las últimas 17 semanas han fallado.
4: Hola, aquí las gemelitas, saludándolos a todos con mucho amor y mucho cariño, especialmente a nuestros profesores. En esta tarde en la cual no nos podemos poner de acuerdo en qué canción pedir, ya que yo quiero pedir una de Culture Club, la cual es Do You Really Want to Hurt Me, y yo quiero escuchar a Alice Cooper con How You Gonna See Me Now. Ambas tenemos un poquito el corazón roto, pero bueno, creo que ustedes decidirán, profesores. Por favor, lo dejamos a su criterio.

0: Kissing to be Clever era el disco del 82, el debut de Culture Club, y este fue su primer hit masivo, del figuroso de Boy George, que también anda haciendo el ridículo, haciendo su él mismo en inteligencia artificial con una voz socio falsísima, pero híjole, ¿cómo les da por eso?
1: Ya no sabe la gente qué hacer, mi querido socio, de manera definitiva.
2: Buenas tardes, Mayros, Sisyphus y Chufas, aquí escuchándolos en el tramo carretero de Querétaro hacia Tepozotlán. A ver si se puede complacer una canción de La Historia Sin Fin, de la película famosísima de aquellos entonces. Gracias, atentamente, El Telurias. Saludos cordiales.

0: Never Ending Story del 84, escrita por el italiano Giorgio Moroder y cantada por el chichifo británico Limahl, un éxito muy grande. Nosotros decimos adiós, no sin antes agradecer la participación estoica y atinada en el diseño de audio de este programa de Osmar García.
1: ¡Bravísimo, sí!
0: Trabajando, yendo por los discos de 45 a la fonoteca, insertando sus talkbacks de iHeartRadio. Estuvo en la producción Roberto Munguía.
1: ¡Bravo, Robert!
0: Y desde luego con ustedes la egregia presencia del célebre erudito musical que responde al nombre de Mario Lafontaine.
1: Pero se achú, don Arturo López Gavito, director de esta vieja escuela, que llega al fin, nos queda una cancioncita.
0: Una cancioncita, y bien lo decía Mario Lafontaine, que es la canción más rockera que tiene en todo su repertorio Elton John, que ya va a venir con un carrito y lo van a empujar en el escenario a ver qué logra hacer.
1: Pues si en la pandemia ya no podía cantar, imagínate ahorita, ¿para qué? ¿Cuánta figurosidad de él y de McCartney?
0: ¿Qué te puedo yo decir, mi querido socio? Pero si ponen los boletos a 74,000 pesos, van a volar en 4 minutos.
1: Sí, pero creo que se están viendo listos, se lo están poniendo desde baratitos hasta muy caritos.
0: ¿Tú crees?
1: Pues dicen ahí, salió
0: por la foto del Instagram, socio, ¿cuánto quieres que paguen?
1: Que quién sabe. ¿Para qué? ¿Con Elton?
0: Para que le ponga like su mamá.
1: $1,000.
0: Más o menos. Bueno, los dejamos con esto, que pidió justamente un caballero denominado Pepe, como la canción del grupo Jeans.
1: Ah, muy bien, pues es una de las grandes discos de Elton John.
0: Eso sí, ahí nos vamos.
2: Queridísimos maestros de la Old School, Mario y Arturo, los saluda su alumno Pepe desde Chiapas y quiero pedirles si por favor pueden ponerme Saturday Night Ride for Fighting del enorme Elton John que vamos a ver muy pronto.